0: Hermanos, aquí está Jesús. Él es el Cordero de Dios que quita los pecados del mundo. Dichosos los llamados a la cena del Señor.
1: Señor, no soy digno de que entres en mi casa, pero una palabra tuya bastará para sanarme.
0: Dad gracias al Señor porque es bueno, porque es eterna su misericordia.

0: Oremos. Te pedimos, Señor, que el sacramento recibido nos ilumine con su luz y nos transforme con su participación para que merezcamos alcanzar los dones espirituales por Jesucristo nuestro Señor.
1: Amén.
0: Concédele, Señor, el descanso eterno.
1: Que
0: descansen en paz.
1: Amén.
0: Las almas de todos los fieles difuntos, especialmente de nuestros hermanos José Romelio Marín Giraldo y Amparo López, por la gran misericordia de Dios, descansen en paz.
1: Amén.
2: Amén.
0: Invitado nuevamente para mañana, el segundo día del Triduo en honor al Espíritu Santo, preparándonos para el gran momento de Pentecostés. Hay cosas o hay devociones en nuestra vida que son eso, devociones, y que no estamos obligados moralmente ni espiritualmente a realizarlas. Pero si hay experiencias que no son devociones, sino que deben hacer parte de nuestra vida espiritual, el Espíritu Santo no es un santo más, es la tercera persona de la Santísima Trinidad, un solo Dios, tres personas distintas. Entonces uno sí esperaría que los que decimos ser muy católicos debiéramos de estar aquí honrando, venerando, adorando al Espíritu de Dios. Mañana a las 6 de la tarde, segundo día del Triduo de preparación a Pentecostés. El Señor esté con ustedes.
2: Y con tu espíritu.
0: La bendición de Dios Todopoderoso, Padre, Hijo y Espíritu Santo, desciende sobre ustedes y los acompañe siempre.
1: Amén.
0: Con el auxilio de la Virgen María, pueden ir en paz.
1: Damos gracias a Dios.
0: Una feliz noche para todos.
1: Gracias, Padre, igualmente para usted.

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1: En Pensilvania Estéreo son las 7:18 minutos.
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3: En Pensilvania Estéreo son las 7:53.
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1: 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En Pensilvania Estéreo son las 8:55 minutos.
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0: En Pensilvania Estéreo son las 9:29 minutos.
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0: En Pensilvania Estéreo son las 9:55 minutos.
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0: En Pensilvania Estéreo son las 9:56 minutos.
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0: en Pensilvania Estéreo son las 10:32 minutos.
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4: En Pensilvania Estéreo son las 10:58 minutos.

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1: 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En Pensilvania Estéreo son las 11:59.

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3: En Pensilvania Estéreo son las 12:56 minutos.
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1: En este grandioso día, recibe, madre querida, este sencillo recuerdo de tu hijo que te ama tanto porque le diste la vida.

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1: Parcero Pipe, ahí va. El problema es que a mí, ay, ya no me duele.

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3: En Pensilvania Estéreo es la 1:56.
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1: 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En Pensilvania Estéreo son las 2:57 minutos.
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1: Compadre, acompáñenme esta cancioncita por vida suya, dedicada a la vieja del carrito.

0: Esta canción se llama El Reborujo. Otra vez a molestar.
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3: En Pensilvania Estéreo son las 3:58 minutos.
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3: En Pensilvania Estéreo son las 4:58 minutos.
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2: 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Si usted siente ruidos en la finca, cosas raras, que los gatos maullan, el ganado relincha, el gallo canta a las 3, 2 de la mañana, el gallo debe cantar a las 5, 4 de la mañana por temprano. Cuando un gallo canta a las 3, 2 de la mañana, es porque hay algo encantado. 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Pero ahora escuchemos testimonios, lo que la gente quiere, lo que la gente le gusta.
3: Hola, mi nombre es Juan Pablo. 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
2: Gracias, hermano del alma.
4: Buenas tardes, querido Radio Escuchas. 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
2: Muchas gracias, hermanito del alma. Ahí escuchamos testimonios de vida, porque soy el mejor guaquero de Colombia. No lo digo yo, lo dice la gente, porque soy el mejor numerólogo y el mejor sanador espiritual. No soy el 2 ni el 3, soy el número 1. No, primero Dios, segundo Dios, tercero Dios, pero esta sabiduría que me ha dado es para compartir con todos ustedes. 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
11: Hola, ¿qué tal, amigas, amigos? Cordial saludo. Hoy es viernes 22 de mayo. Les saluda el profesor Eduardo. Saluda a toda la gente de Antioquia. Mucha atención por Segovia. Segovia, Antioquia. Jairo Duque, ganador de 90 millones de pesos. Lo felicito a don Jairo. A la gente está feliz, contenta. La gente está yendo a la ciudad de Medellín. Otros van para Puerto Berrío. Pilas, toda la gente que viene para Puerto Berrío, Antioquia. 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
0: Avanzamos, querida familia, avanzamos, la gente ya está marcando, ya están separando la cita, pilas la gente de Zipaquirá, la gente de Chiquinquirá, pilas la gente de la Dorada Caldas, próximo sábado atiendo en Dorada Caldas y en Mariquita, próximo domingo 24 de mayo voy para Puerto Berrío me espera 24 de mayo, tengo oyentes en la línea, buenas, ¿con quién hablo?
2: Profesor Eduardo, habla con Pedro Fonseca. Lo llamo de acá en Mariquita.
0: Gracias, Pedro, por llamarme. Pedro, cuéntale a los oyentes cuál es su testimonio. Recuerda que el próximo sábado, de 12 del día a 2 de la tarde, estoy en Mariquita, Tolima. ¿Cuál es su testimonio, hermano? ¿Qué problemas tenía?
2: Problemas económicos, profesor. Las ventas muy malas porque tengo un negocio de repuestos de motos, de llantas, y tenía la sociedad con mi hermano, pero todo salió mal. Profe, también quería hacer mi apartamento, lo visité a usted, gracias a la limpieza que usted me hizo, y al riego de ventas mejoró todo. Gracias, profesor.
0: Usted estaba muy regular, Pedro, usted estaba muy mal, usted había perdido plata, estaba construyendo un apartamento, quedó en la mitad, no alcanzó a hacer nada más, problemas en el hogar, ha tenido dos hogares destruidos, un hermano ladrón que lo robó y lo dejó casi en la ruina. ¿Cómo le fue visitándome con la dupla, la esperma negra, las plantillas tectónicas, porque estaba que no podía ni caminar del dolor de rodillas?
2: Profe, con la dupla de la esperma negra me fue muy bien, excelentemente bien. Las plantillas tectónicas me mejoraron mucho la salud, el dolor de piernas, dolor de cintura, todo ha mejorado. Profe, yo estaba jugando el premio programado también, me fue muy bien.
0: ¿Cuánto se ganó?
2: Profesor, me gané 150 millones con la lotería de Boyacá, el 8943.
0: 8943, número ganador. No se me ponga nervioso, Pedro. Pedro, ¿usted qué le dice a la gente para este sábado que voy para Mariquita, para Dorada Caldas, próximo domingo voy para Puerto Berrío? ¿A qué invita a la gente que duda, a la gente que no ha hecho nada por cambiar la vida, hermano?
2: Yo invito a la gente que lo visiten, que no corran para un lado, para el otro, que lo visiten a usted, le tengan mucha confianza, haga lo que usted manda, que sale muy bien todo. Profesor, yo le agradezco de corazón porque me ha ido muy bien, todo se me mejoró económicamente, familiarmente, no. Eso es muy agradecido.
0: Gracias por llamar. 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
0: Avanzamos, querida familia, avanzamos, la gente sigue marcando, sigan llamándose, paren la cita. Unos para Chiquinquirá, otros Dorada Caldas, otros Mariquita Tolima, otros Puerto Berrío, Antioquia, otros para Medellín. 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Tengo un oyente, buenas, ¿con quién hablo?
3: Hola, maestro Eduardo, ¿cómo está? Lo llamo por acá desde Otanche, Boyacá, paciente suyo de Chiquinquirá.
0: ¿Qué hacen, Otanche, Boyacá? Paciente de Chiquinquirá, Boyacá, ¿cuál es su testimonio de fe?
3: Pues, profe, yo le comentaba que yo actualmente acá me dedico como mayordomo, fui a una finquita por acá, bueno, una finca más de una fincota. Pues, profe, yo le comentaba que pues yo diariamente pues hago los labores de acá en la casa, cuidarla, etcétera, cosas, profe. Y un día yo venía trayendo mi mercado, yo siempre voy a comprar mercado en la moto. Y, profe, yo tuve un accidente, me caí, la moto me cayó encima mío, me quemó, tuve quebraduras muy graves, profe. La verdad, eso me causó dolores muy fuertes en la parte de mis piernas, profe. La verdad, yo a veces no podía ni trabajar bien en las mañanas porque dolía mucho. Profe, yo decidí visitarlo a usted porque me lo habían recomendado, usted me hizo una limpieza, me hizo un tratamiento, profe, usted me vendió esas plantillas tectónicas que fueron un alivio, apenas me las coloqué, profe, pero la verdad el dolor insistía, pero usted me recomendó, usted me dijo, compre la dupla de la esperma negra, profe, yo la compré, y mire que apenas las encendí, eso fue como un alivio total, me sentí mucho mejor, pude trabajar, profe, Y pues, profe, yo hice la inversión, compré el premio programado, profe, en serio fue una bendición porque gané 90 millones de pesos, profe, con la Lotería de Medellín, con el 1967.
0: Qué alegría, hermano, a la gente de Otanche, Boyacá, de Muso, Coscuez, a la gente de Mariquita, a la gente de Salgar, Puerto Boyacá, La Sierra, Puerto Nare, Maceo, Antioquia, San José de Nuz, a la gente de San Roque, Yolombó, Segovia, Amalfi, La Unión, Guarne, a toda la gente, Pensilvania, Manzanares, Marquetalia, La Dorada, todo Colombia, que los invita, hermano.
3: No, pues, profe, a que vayan y lo visiten, porque en serio, usted es muy buena y efectiva, en serio, muchas gracias.
0: Gracias a usted por llamarme, separen la cita para Chiquinquirá, Boyacá, hágalo, está enfermo, está derrotado, está fracasado, está endeudado, está mal económicamente, yo puedo ayudarlo. 321-320-0140, 321-320-0140.
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0: Avanzamos, querida familia, porque hoy es viernes. Hoy es viernes 22 de mayo. Saludo a don Hermes Onediondo. Hola, viejitos gurrupletas.
4: Hola, profesor Eduardo. ¿Quién irá a ganar? ¿No? ¿La paloma, el tigre o el Cepeda? ¡Oh, Virgen Santísima! No hay de dónde escoger, santo Dios. ¡Qué peligro! Oiga, profesor Eduardo, ¿cómo le parece que estaban hablando dos mayorcitos, una pareja de ancianos? Estaban en la clínica y estaban hablando. Entonces le dijo el ancianito a la esposa, le dijo: mi amor, me acabo de tirar un gasecito de esos silenciosos, ¿qué hago? Entonces la mujer le dijo: mijo, ahora nada, pero cuando llegues a la casa, cámbiale las pilas al audífono, porque todo el hospital escuchó.
5: Ah, viejito loco, se llegó el fin de semana y agáchese y me lo comunica. A todos los oyentes y oyentes, gracias por estar con nosotros de nuevo en este viernes. Saludo maravilloso. Pongamos humor, ¿cierto, profesorcito cuarto? Dos tipos hablando y uno al otro: ay, cómo quisiera poder regresar el tiempo. Digo, ¿para qué? Digo, para volver a empezar y volver a almorzar, no hay que quedar con hambre. Muy bueno y sano.
0: Imagínate que llega y va un boxeador desde un psicólogo y le dice: doctor, doctor, lo que pasa es que la verdad, yo estoy que no puedo dormir, llevo años con ese problema. Y le dice el psicólogo: venga, le digo, ¿y usted por casualidad no ha probado contando para quedarse dormido? Digo, sí, sí, doctor, la verdad es que yo cuento hasta 9, pero ahí se me olvida. 321-320-0140.
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0: Avanzamos, querida familia, todo está listo, la gente está separando la cita, voy para Dorada Caldas, premios grandes para la Dorada Caldas el próximo sábado, para Chiquinquirá, Boyacá, para Garagoa, a toda la gente de Zipaquirá, Cundinamarca, a toda la gente que me está escuchando, pónganse en las pilas, Puerto Berrío, mis pacientes de Puerto Berrío, la gente de Maceo, San José de Nuz, separen la cita. Más oyentes, buenas, ¿con quién hablo?
6: Habla con Claudia.
0: Claudia, ¿de dónde llama?
6: Profe, qué alegría saludarlo. Lo estoy saludando desde acá, desde Maceo, Antioquia.
0: ¿Qué hacen Maceo, Maceo, Antioquia? Ese hermoso corregimiento. Cuéntemelo todo, mujer.
6: Bueno, profe, yo tuve la dicha de visitarlo en Puerto Berrío. Yo me encontraba en una situación muy difícil. Estaba muy mal económicamente. Profe, tengo un hijo estudiando en la ciudad de Medellín, pero pues lastimosamente me está agarrando por el camino que no es. Me agarró por ahí vicios. Está fumando marihuana. Bueno, está haciendo cosas indebidas, entonces tiene una cantidad de amistades que mejor dicho, me lo están llevando a todo esto. Nosotros somos de una familia muy trabajadora, el papá de él es profesor, yo también soy docente. Y bueno, profe, ha sido una situación muy demasiado compleja. Hemos ido como para atrás. Mi esposo anda un poquito enfermo, decaído. Entonces, bueno, profe, decidimos visitarlo, nos hicimos una limpieza, un tratamiento, pues sí, lo escuchamos. Entonces lo visitamos en Puerto del Río. Y bueno, profe, le cuento que todo ha sido mejoría desde que lo visitamos. Poco a poco fue cambiando. compramos el premio, profe, con el 9702 que usted nos vendió, con la dupla de la esperma negra, maestro Eduardo, y con las plantillas tectónicas para la salud de mi esposo. Bueno, todo mejoró, con el 9702 nos ganamos la suma de 150 millones de pesos, profe, estamos felices, dichosos, mejor dicho, todo ha cambiado, no se imagina cuánto ha mejorado nuestra vida desde eso.
0: ¡Qué alegría! ¿Qué le dice a la gente que escucha ese programa en Maceo, Antioquia, a la gente de San Roque, a la gente de La Unión, de Guarne, de Yolombó, la Floresta Maceo, la Susana? Porque el próximo domingo es gran fiesta de premios de madres ahí en Puerto Berrío, Antioquia.
6: No, profe, ¿qué les digo? Que usted es bueno, que es efectivo. Mire que yo ya había visitado dos personas y nadie me había ayudado. Entonces meto las manos al juego por usted, que vale la pena visitarlo, lo recomiendo. Y bueno, profe, ya nos veremos nuevamente.
0: Gracias por llamar. Avanzamos, querida familia, todo está listo. 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
10: ¡Qué placer tan maravilloso, mis bellas familias! Hoy una vez más le damos gracias a Dios porque nos permite estar al hermano Alexander, a este su servidor, el hermano John Jairo, hasta dos mentes lúcidas, que estamos una vez más al frente de estos micrófonos transmitiendo el programa de la Esotérica El Triunfo, transmitiendo nuestra sapiencia, todo nuestro conocimiento a través de las plantas, a través de las raíces, a través de las cortezas, toda nuestra energía positiva para conocimiento de todos y cada uno de ustedes que en estos momentos están en sintonía de este programa. Quizás muchas personas hoy vienen atravesando por un grave problema en el campo moral, material, problemas en el campo espiritual, sentimental, sea cual sea su problema, debe tener mucha fe en Dios, porque sin la ayuda de Dios no se mueve la hoja de un árbol, y a través de nuestro conocimiento, del don divino que Dios nos dio, ese conocimiento, podemos curar, ayudar a muchas personas que hoy tienen problemas. problemas y dificultades, porque tenemos la facultad de curar por medio de la fe, de la planta, de las raíces, de la corteza, para así poder retirar cualquier mal que afecte su salud, su suerte o su felicidad. Por eso, en estos momentos, sea bienvenido a este programa de la Esotérica El Triunfo.
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10: 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Escuchémoslo con mucha atención. Buenas, ¿con quién hablo?
11: A eso, mi nombre es Mario Jiménez. Usted me debe recordar, maestro, porque yo fui hace aproximadamente 15 días.
12: Hermanito, Dios me lo bendiga. Qué alegría escucharlo, señor Mario, que me está llamando a este punto y hora del programa. Cuénteme, ¿a qué debemos el placer de su llamada, señor Mario?
11: Ah, es para contarle mi alegría, maestro, porque la verdad yo estoy muy feliz, muy contento de la ayuda que he recibido de parte de ustedes, de Esotérica y el Triunfo, que me he sacado de unas afugias terribles, que yo estaba que me enloquecía, maestro. Cuando yo le conté a usted que los animalitos me estaban muriendo, que la cosecha no me estaba prácticamente dando lo mismo que antes, y después de visitarlo a usted allá, pues después de eso se ha mejorado mucho mi situación, definitivamente. Entonces yo quería transmitir esa alegría que yo siento, para que de pronto alguien que tenga alguna necesidad, así como la tuve yo, que de pronto también se anime y vaya y lo visite y converse con usted, maestro, que para mí es muy, muy importante que la gente sepa mi alegría, porque es muy, muy bueno para mí lo que ha pasado.
12: Señor Mario, qué palabras tan maravillosas. Bendito sea el Señor que lo puso en el camino de la Esotérica El Triunfo, hermanito. O sea que sirvió el tratamiento, sirvió todo lo que le hicimos en la Esotérica El Triunfo.
11: Definitivamente, maestro, pues bien le digo, yo creo hasta asombrado, maestro, porque la verdad, pues, me siento muy, muy, muy satisfecho, porque realmente las cosas mejoraron muy, muy, muy, muy, muy bien, mejor dicho, mejoraron en su totalidad, como estaba yo de mal, hombre, y después de visitarlo a usted, maestro, pues se me compuso la vida así tenemos que decir las cosas como son.
12: Eso es porque usted puso la fe cuando visitó la Esotérica El Triunfo.
11: Ah, pues sería muy bueno yo pasar a saludarlo también, maestro, ¿cómo no?
12: Para que vaya y me salude, y para que las personas lo vean y vean de que directamente usted sí vio esos resultados también, hermanito.
11: Sí, maestro, como le digo, yo vivo muy agradecido con usted, yo hablo con mi señora y constantemente es hablando y usted. usted, porque las bendiciones son para Dios, sí, pero a través de usted es que yo he sido beneficiado y que me está yendo bien gracias a lo que ustedes allá en la Esotérica del Triunfo me hicieron. La verdad no me arrepiento de haber ido.
12: Bueno, hermanito, muchas gracias por esas palabras, que Dios los bendiga. Y pues, ¿qué más le puedo decir? Qué alegría escuchar esas palabras para la Esotérica del Triunfo. Dios me lo bendiga.
11: Amén, Dios me lo bendiga, pero usted también, maestro, porque realmente usted es un enviado de Dios, diría yo, para mí pues en lo personal, y yo sé que para mucha gente también, maestro. Yo me siento, no crea que estoy triste, antes estoy conmovido, maestro. Poder hablar con usted nuevamente me conmueve, y por eso prácticamente con lágrimas en los ojos le digo la verdad, la sinceridad de mis palabras. Muy, muy agradecido, que Dios le bendiga. Usted merece muchas cosas buenas porque es muy bueno con la gente.
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10: Al señor Mario no me queda más que agradecerle, y también a Dios, porque nos dio esos dones, nos dio ese conocimiento, ese carisma para la superación de nuestros visitantes, de aquellas personas que llegan a buscar una ayuda. Por eso, si usted es una persona que ha dado todo de sí, que aún no encuentra el progreso, que la mala suerte no lo deja salir adelante, que ve cómo su negocio viene en decadencia, ve cómo las ventas han disminuido, la clientela se ha retirado de su negocio, usted ve que en su casa mantienen como perros y gatos, no hay paz, no hay tranquilidad, no hay armonía, no hay felicidad. Qué mágica palabra, felicidad, pero qué odisea para muchas personas conocer la verdadera felicidad. Por eso recuerde, usted que está tiradito en una cama, que está llevando con una enfermedad durante muchos años, que está cansado de visitar una parte y la otra, y que lamentablemente ni con medicamentos se ha podido curar, venga, visítenos aquí en Mariquita, Tolima. 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
10: 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Usted es una persona que en estos momentos tiene problemas allá en su finca. 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Amiguito, amiguita que me está escuchando, en la Esotérica El Triunfo todos los días. 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Dios los bendiga y nos encontramos nuevamente el lunes en otro capítulo de la Esotérica El Triunfo. Dios los bendiga.
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16: Muy buenos días. Fusagasugá Cundinamarca reunirá a criadores, técnicos, productores y especialistas durante la 15ª Exposición Nacional Charolais entre el 12 y el 15 de junio, punto de transferencia técnica y conocimiento alrededor de una línea bovina que viene ampliando su participación en sistemas de producción cárnica en el territorio colombiano. La discusión estará centrada en por qué ciertos modelos genéticos empiezan a ganar protagonismo en una ganadería que exige mayor rentabilidad. La raza Charolais ha venido tomando mucha fuerza en Colombia, en los procesos productivos y en la producción de carne por su eficiencia en el rendimiento de ganancia de peso diario, explica Germán Rodríguez, presidente de la Asociación de Criadores de Ganado Charolais en Colombia. El encuentro técnico servirá para aterrizar esos avances a la realidad del productor. Según explicó el dirigente gremial, los asistentes podrán observar desarrollo muscular, desempeño productivo, animales puros, cruzamientos y resultados obtenidos en procesos de selección. Es el lugar en donde el campesino y el ganadero pueden ver directamente los animales, preguntar a los criadores, conocer cómo ha sido el desarrollo, la adaptación y cómo funciona la conversión de alimento versus músculo. La programación incluirá además exhibiciones de cruzamientos, participación de otras líneas bovinas, actividades agropecuarias y charlas orientadas a acercar conocimiento técnico al productor. Para las emisoras de Sendera Noticias, Juan Carlos Arenas. ¡Feliz día!
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0: En Pensilvania Estéreo son las 5:59 minutos.
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0: En Pensilvania Estéreo son las 6:00.
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11: ¡Hasta mi muchachitos! ¡Qué bonito! ¡Qué lindo! ¡Qué maravilloso! Es mirar nuevamente el firmamento. ¡Qué lindo es decirle adiósito, Pachalamama! ¡Gracias! Por esta la nuevo día. Gracias a la Padre Celestial por esta nueva oportunidad de poder abrir nuestros ojos, poder hablar, saludar a nuestros seres amados y decirles a todos buenos días muchachas y muchachos. Bienvenidos siempre a este saludo de Yo Indígena. Siempre me gusta llevar a los hogares, al corazón de cada uno de ustedes. Me gusta llevarles una voz de aliento, un consejo, una ayuda, una orientación para que no se sienta solo, para que no se sienta triste y abandonado, para que no se sienta deprimido. Vete, comadrita, compadrito, estás triste llorando. No sabe por qué, no sabe por qué está la dolor. No sabe por qué fue la pareja y lo abandonó. 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No sabe por qué ese vecino te insulta. 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Anda, muchacho, señora, jovencito, jovencita, que dice: no tengo concentración, no tengo memoria. Quiero estudiar, quiero prepararme, pero no soy capaz. No tengo retentiva. A usted le tengo la medicina, para que tenga una buena memoria. A usted, señor, ya de edad como yo, que tiene mala memoria, también le tengo su medicina, si tiene ese problema. Si sale para la cocina y resulta en el baño, hombre, vení que el indio te quita esa problemática. 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Al que dice tengo fe, me quiero ayudar, quiero prosperar, me quiero curar de esa enfermedad, me quiero curar de esa sida, me quiero curar de ese VIH, de esas enfermedades que me pegaron en la calle, Virgen Santísima. Ay, muchacho, cuida pues mucho, meta, ponga cuidado donde es que usted se arrima. Virgen Santa, porque hay unas cosas miedosas que, por respeto a la humanidad, a los niños, a las damas, no las hablo por esta linda emisora. 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Me dijo que tenía que curar, era pero operándome. Anda, no se haga echar cuchilla. Tal vez puedes quedar peor. 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
7: Jesucristo nos ilumina, nos da poder, nos da conocimiento, nos da sabiduría. Nos permite seguir sanando y curando a la distancia a la gran cantidad de personas que se están comunicando. Si usted tiene un problema, si usted tiene una dificultad y si usted no puede llegar con nosotros, hable conmigo. Busco la ciudad, el pueblo más cercano donde usted pueda llegar y con mucho gusto le visitamos, sí señor. 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Para la señora Margarita de algún lugar de Girardot, señora Margarita, y debe de llegar con un puñito de tierra de allí, de la parcela que usted tiene, un poquito de tierra, barrer muy bien la casa, me saca otro poquito de tierra. 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Para don José Antonio, José Antonio, muestra de orina en un frasco limpio y transparente. 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Sigo dando respuestas, sigo dando consejos, sigo dando oración. Este mensaje me viene de algún lugar de Mariquita, Tolima, y me dice: quiero visitarlo, maestro Wilson. Mi nombre es Ernesto y le pido de corazón una buena ayuda. Me siento un poco confundido con lo que está pasando con mi vida. Dígame cuál es el camino a seguir, porque la verdad me siento como desesperado. Estoy esperando una pronta respuesta. Atentamente me despido de ustedes como José Uriel. José Uriel, mire, yo sé que se cambió el nombre, mi querido consultante, yo sé que usted es un hombre trabajador, emprendedor, de buena fe, de buenos sentimientos, de buen corazón. Lo primero que hay que hacer es llegar aquí, usted vive aquí en Mariquita, Tolima, lo primero que tiene que hacer es llegar con la muestra de orina en un frasco limpio y transparente, traerme fotografía de su pareja, porque veo que su pareja lo abandonó hace apenas, escasamente 3 meses lo abandonó su pareja. Ella se fue sin saber ni cómo ni por qué, y desde que ella se fue usted mantiene desesperado, no duerme, no toma bien los alimentos, se siente confundido, le dan deseos de vender lo que tiene e irse de aquí de Mariquita, Tolima. 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Aquí lo limpio, lo despojo, lo libero de ese flagelo negativo porque fue víctima de daño, fue víctima de trabajos negros, trabajos oscuros, trabajos malignos y le dañaron su relación. Yo me comprometo a regresársela en menos de 15 días, la va a tener, sí. En menos de 15 días, ella no anda con ningún otro hombre, que usted se desvela pensando en esa situación, ella no anda con ningún otro hombre. Ella está donde la hermana Nancy, por allí por los lados de Marquetalia Calda, está donde la hermana Nancy. Ella está tratando de buscar trabajo. Eso es lo que ella está haciendo, mi querido hermano. 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Aquí le espero, Dios le bendiga. Tráigame fotografía de ella. Solo detalle su cuerpo con dos limones verdes enteros y me los trae, Dios le bendiga. Sigo dando respuestas, sigo dando orientación, sigo dando consejos. Este mensaje me dice: profesor, estoy sufriendo de diabetes, estoy desesperada, vivo aquí en Onda Tolima y me duele mi cuerpo. ¿A qué se debe esto? Espero su respuesta. Señora María Estela de Onda Tolima, señora María Estela, mire, la invito para que llegue con la muestra de la orina en un frasco limpio y transparente, hágalo hoy mismo si quiere. Muestre la orina en un frasco limpio y transparente. Está sufriendo de diabetes, señora, usted los médicos ya se lo dijeron, pero usted no logra controlar esa diabetes. Los niveles de azúcar son bastante altos y usted está tomando medicamento, pero no le está sirviendo como debe servirle. Usted debe de cuidarse, señora, porque yo...

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Tomar el cocimiento de hojas de papaya, unas dos o tres hojitas de papaya, póngala a hervir en agua y tome en la cantidad de un pocillo tintero en las horas de la tarde. Hágalo con mucha fe, va a empezar a controlarse y visíteme hoy mismo, lo puede hacer aquí en Mariquita Tolima. 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Sigo dando respuestas, sigo dando orientación. Este mensaje me viene de algún lugar de Antioquia y me dice: profesor Wilson, lo felicito por su programa porque es una persona muy acertada, me lo recomendaron y necesito de su ayuda. Y le escribo desde Puerto Triunfo, mi nombre es René. Bueno, quien se firma como René de Puerto Triunfo, hombre trabajador, emprendedor, de buena fe, de buenos sentimientos, pero lo veo aquí separado y distanciado de su pareja. Sí, tiene una pareja de más de 11 años de estar conviviendo y ella se le fue y usted está desesperado por ella, mi querido hermano. Usted la quiere mucho y la ha tratado bien. Yo no veo aquí que la haya tratado mal, no, usted la ha tratado bastante bien, mi querido consultante, pero ella se le fue, mi querido amigo, por una sencilla razón. Usted, en 11 años que estaba allí en Puerto Triunfo, no, nunca ha pensado totalmente en ella, porque ella le ha pedido, como se dice, hasta permiso para ir a visitar la familia de ella que se encuentra por allí, por los lados de Caldas. La familia de ella es de Manizales Caldas y usted nunca ha querido que ella visite la familia, porque usted, el pensamiento suyo es que si ella se iba, que ella se iba a quedar allí con la familia, porque ella es una persona joven. Ella pasa escasamente por los 32 años de edad, usted ya tiene 40, mi querido consultante. Estamos en capacidad de decirle de que ella sí lo quiere, de que ella no se va a quedar con la familia, de que ella se le fue, pero es importante, mi querido hermano, a veces perdonar estas situaciones, porque usted es un poco machista, un poco posesivo y un poco dominante. Es importante que busque el acercamiento con la familia de ella, se limen las perezas, porque eso es bastante importante para la vida que ustedes están llevando. Le recomiendo que vaya, que la busque en Manizales Caldas. Usted sabe dónde está ella, usted sabe dónde está, dónde vive la familiar de ella. Entonces, visítela allá en Manizales Caldas y yo sé que todo se va a arreglar. 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Yo le ayudo a través del mundo espiritual, a través del secreto misterio de oración para que ella regrese. Dios le bendiga. 312-331-4641. Sigo dando respuestas, sigo dando orientación. Este mensaje me viene de algún lugar de Nocaima, Cundinamarca. Me dice: profesor Wilson, le pido por favor una ayuda porque vengo sufriendo del nervio ciático, no sé qué hacer. Atentamente me despido como Manuel. Don Manuel, de algún lugar de Nocaiba, en Cundinamarca, don Manuel, sí está bastante afectado al nervio ciático y está quedando reducido a una cama. Le duele el nervio ciático y se le traslada hacia su pierna izquierda. Y todo esto lo tiene reducido en una cama, mi querido hermano, usted ya no se quiere ni levantar. Usted está joven, mi querido amigo, pasa por los 65 años, está joven. Y entonces, con mucho gusto le podemos ayudar para ese dolor del nervio ciático. Le voy a recomendarle que se agarre unas dos cucharas de avena en agua, póngalas en remojo, dos cucharas de avena en agua. Le vamos a agregar, búsquese el zapote, la fruta que se llama zapote, de esa fruta sáquele la pulpa a dos zapotes y la va a licuar con la avena. Con la avena agréguele también un banano picado, licúa todo esto agregándole un poquito de remolacha, todo esto lo licúa y va a tomar diariamente en la cantidad de un vasito diariamente de este licuado, ¿sí? Entonces le nombre los elementos: la avena, el zapote, la remolacha y el banano. Todo esto lo licúa en agua y agréguele un toquecito de leche y tómese un vaso diario de este licuado. Esto le va a ayudar a

0: que se acabe en esas dolencias del nervio ciático y que se sienta mejor, le recomiendo unos baños de cocimiento de paico, agregándole una copita de vinagre blanco, paico y vinagre blanco, colóquese unos emplastos en la espalda y se va a sentir bastante mejor. Mi querido hermano, le hemos servido, Dios le bendiga. 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Usted también puede ser sanado, también puede ser curado. Este mensaje me viene de algún lugar, dice aquí de Anapoima, Cundinamarca. Sí, señor, gran cantidad de personas de Cundinamarca me escriben. Ese mensaje me dice, ayúdeme, profesor, me duelen mucho. Me duele mucho mi cuerpo y tengo muchas pesadillas. ¿Qué debo de hacer? Atentamente, Oliverio. Mire, mi querido consultante de Cundinamarca, va a tener que visitarme aquí en Girardot. Sí, aquí en el Hotel El Cedro, visíteme, separe su cita. Usted necesita limpiarse, despojarse, no duerme bien y mantiene alterado, sobresaltado en las horas de la noche. Le voy a recomendar de que agarre un vaso limpio, agréguele 7 dientes de ajo, agréguele un trocito de canela, agréguele vinagre blanco, el jugo de un limón.
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4: En Pensilvania Estéreo son las 6:31.
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16: ¿Cómo se encuentran ustedes, nietecitas y nietecitos? ¿Bien? Ah, bueno, yo espero que estén muy bien. A esta hora que ustedes esperan el programa, lo escuchen con detenimiento y aquí doy muchas explicaciones para que ustedes las tengan en cuenta, tratamientos. Les digo cómo es que estoy trabajando, porque yo tengo el saber de mis ancestros desde hace años. Ya más de 50 años, sí, más de 50 años trabajando para ustedes con los espíritus. Yo soy espiritista, verdadero espiritista, y yo se lo estoy demostrando a todas las personas que asisten a la consulta. Personas que no han ganado en el juego, compran chance, lotería. Bueno, van al casino y no ganan. Y así sucesivamente, no ganan. 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
16: Que quieren una orientación, que quieren una sanación. Yo me comunico con los espíritus. Son los que dan los números, no soy yo. Por eso les digo y les he dicho, no es igual entregar un número que me den los espíritus y no los números que le da un ser humano. Porque hay personas que dicen, soy yo un numerólogo de prestigio, y a las personas sí le cobran. Entonces, como nosotros sí sabemos, o yo sí sé, entonces el que sabe no cobra. Por eso no cobro nada, queridas amigas y amigos, nietas y nietecitos. Vamos hacia adelante. Quiero saludar en este momento a Cristiano. Ah, no, perdón, no es Cristiano. Es Crisanto. Crisanto en el departamento de Antioquia. Me comunica Crisanto que le ha ido muy bien desde el tratamiento y que efectivamente ya un espíritu que lo molestaba no lo siguió molestando y ya estará tranquilo. Si él tenía un espíritu maligno, porque hay espíritus buenos, que son los espíritus con los cuales yo trabajo, y los espíritus malos, que muchas veces son posesionados por personas, ¿para qué? Para atormentar a otros. Si usted es de las personas que no gana, tiene enfermedades, comuníquese con este noble anciano, comuníquese con Arnulfo Ducuara hoy mismo. Por aquí tengo el mensaje de Lorena y dice, tengo 23 años, pero he tenido muchos problemas de amor. Yo no sé por qué me va mal, abuelo. Dígame, oriénteme. Ay, Lorenita, hay que hacer una concentración, un ritual, para que los espíritus comiencen a trabajar a favor de usted. Entonces, háganme el favor, más tardecito me llama, vamos a hablar y le voy a ayudar y le voy a decir por qué le ha ido tan mal en el amor. Hay que saber cuál es la causa de todos esos males. Usted, que también está sufriendo por amor. ¿Cuántos están en este momento desesperadas o desesperados? Porque, bueno, han sido traicionados en el amor. Yo conozco muchas personas porque yo hablo con mucha gente todos los días. Y hay unas que me dicen, no, yo he tenido 5 esposas. Otras que dicen, yo he tenido 5 maridos. ¿Y por qué? No sé, yo me porto bien. Pero, ¿quién sabe qué será lo que pasa? Hay que investigar con los espíritus. Esos espíritus son los espíritus grandes, los familiares fallecidos de ustedes, y que me entregan el resultado y el número ganador del chance. 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
16: Más adelante estaré enviándoles más mensajes. Aquí está su anciano Arnulfo, el que les orienta, el que les ayuda, el que les asesora, el que les dice muchas cosas, que depende de la vida para usted, para que le cambie la vida. Yo le tengo todos los secretos sabidos y con haber. ¿Por qué? Porque soy espiritista. Soy el único miembro aquí en Sudamérica de las altas cortes del espiritismo. Todo el mundo no puede ser espiritista. Soy médium, hablo con los espíritus y por eso con gran facilidad le pueda ayudar a usted a que su vida cambie, a que su vida sea otra, a que su vida sea esplendorosa. 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
16: Bueno, ese es el teléfono de la verdad, el teléfono que lo saca a usted de dudas, que lo saque de la pobreza, porque aquí doy el número. ¿Para qué? Para que usted gane en los juegos de azar, en el chance. Yo le doy el número para que hoy mismo juegue, para que hoy mismo gane, o mañana juegue, mañana gane, con el número exacto. Entonces usted tiene mucho que ganar y nada que perder con este viejito. Por acá me dice la amiga Gabriela, dice, hermanito, los números que usted me dio no ganaron, únicamente cogí 3 cifras, me pagaron sí, pero no sé por qué el último no lo cogí. Bueno, hermanita, usted me dice aquí que fue el que usted hizo el 40-45, pues pasa y sucede que no era 45 al final, hermanita, no era 5, era 7, por eso no ganó. Pero bueno, hay que prestar atención, y cuando yo les diga, mire, este es un número que usted llama, si no escuchó bien, pregunte de nuevo, dígame, hermanito, no alcancé a escuchar, para que después no tengan problemas. Bueno, también me pregunta Manuel Rusme, dice, Manuelito, ay, abuelito, quiero que me dé un numerito para yo ganar el chance. Todos los días juego y nunca gano nada, y yo soy un hombre muy pobre. Vea, mire, nietecito, haga lo siguiente, tiene que llamar. Llama, me da su fecha de nacimiento, el nombre de un familiar fallecido, hago el ritual, la invocación del espíritu de su familiar y le doy el número exacto con el cual usted va a ganar, porque yo sí soy numerólogo. Numerólogo, como en otras profesiones hay gente que dice, yo soy médico, yo soy abogado, yo soy naturista, yo soy tal y tal cosa, y es pura mentira. Entonces no le van a salir las cosas bien a la persona que los contrata. En cambio, conmigo usted no tiene que perder nada, hermanita o hermanito. Yo hago un estudio para decirle en dónde está la falla. No olvide que todos los seres humanos tenemos 7 chakras. Y si esos chakras o alguno de ellos está opacado, está trabajando regular, entonces la suerte está cojeando en usted. Por eso quiero que cada uno de ustedes se preparen a recibir el número ganador, el número triunfador de parte de este viejito. 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
16: No sufra más en silencio. Llego al final. Muchas gracias por la sintonía.
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21: Bienvenidos al programa Hablemos de Plantas Medicinales de Salud y de Vida. Bueno, la señorita Ana Patricia Acevedo nos escribió, ella solo tiene 19 años de edad, y nos dice que está sumamente preocupada porque no ha podido curarse el acné y las espinillas que tiene en la cara, en la piel y en las espaldas, que la verdad siente una comezón, una picazón horrible en los barros, o sea, donde se le forma el acné, y que la piel la tiene muy dañada, la cara la tiene muy dañada. ¿Qué debe de hacer? Que le han dicho que está sufriendo de problema hormonal. A ver, ahora en día se habla mucho del problema hormonal, pero siempre las personas que me están escuchando, que llevan 20, 30 años escuchando sobre el poder de las plantas medicinales y sobre lo que se acostumbra para curar muchas enfermedades, me van a dar la razón. Cuando una persona sufre de acné, de barro, de espinillas, de manchas en la cara, lo primero que debe de hacer es limpiar el hígado y la sangre. ¿Verdad que sí? Me está escuchando Ana Patricia. Limpiar muy bien el hígado. ¿Y qué plantas se utilizan para limpiar el hígado? El llantén, la cuasia, el boldo y plantas como la ortiga que también ayudan a limpiar el hígado. ¿Y qué ayudan para limpiar la sangre? Por eso hay que hacer una combinación y hay que saberla hacer. Hemos hablado de la raíz de China, hemos hablado del gualanday, de la zarzaparrilla, que obra radicalmente en estos problemas. Entonces, la señorita Ana Patricia Acevedo, yo le aconsejo hacer cocimiento de estas plantas tan pronto usted haya limpiado muy bien su hígado y haya limpiado muy bien la sangre. Usted va a aplicar en la piel por la noche antes de acostarse, en la cara y en la espalda, una mezcla de agua oxigenada, miel de abeja y 3 gotas de limón. Hace una mezcla muy bien de todo esto y por la noche la va a aplicar en la piel, le repito, de la cara y de la espalda. Lo deja unos 10 minutos, a los 10 minutos limpia la piel de nuevo con agua tibia y va a tener una piel extraordinaria.
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18: En Pensilvania Estéreo son las 7 en punto.
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7: Cordial saludo, amigos oyentes de este maravilloso espacio donde nos conectamos a diario en este fin de semana nuevamente con Vida Natural, brindándoles toda la información especial a todos ustedes. 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Fin de semana, vamos a escuchar testimonios y también las direcciones.
8: Víctor Daniel Zapata.
7: Víctor Daniel, ¿de dónde me llamás?
8: De aquí de Catacorte, hombre, Jorgito.
7: Don Víctor, cuéntame, ¿ya has utilizado los productos Vienatural?
8: Sí, muy buena la gotica, Jorgito, es excelente. La gotica es muy buena, Jorgito, para los ojos, para refrescar los ojos, Jorgito. A mí me gusta mucho la gotica, Jorgito, hermano. A usted lo felicito por las gotas tan buenas, porque me ha aprovechado mucho de los ojos. Me ha echado mucho las gotas y me ha refrescado los ojos, Jorgito. Muy buena la gota, Jorgito, muy buena, hermano.
7: Fabiola Munil Molina. Fabiola, te pregunto, ¿has utilizado algún producto Vienatural?
9: Sí, yo he utilizado el Higrasan, las gotas agave y las gotas Viafisio.
7: ¿Y cómo te ha ido con esos productos? Contame.
9: Sí, muy bien, me ha ido muy bien.
10: Luz Edilia Martina.
7: Luz Edilia, ¿de dónde me llamas?
10: Por Chaco Verde.
7: Luz Edilia, te pregunto, ¿ya estás utilizando los productos Vienatural?
10: Sí, aquí lo hemos consumido. Hemos consumido el Higrasan, el Calfos y las gotas agaves.
7: Y cuéntame, ¿cómo te está yendo con esos productos?
10: Ay, también la de los ojos.
7: ¿Y cómo te está yendo?
10: Ah, muy bien, gracias a Dios.
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12: Hemos llegado al final de este maravilloso programa por el día de hoy. Los invitamos todos los días en nuestras redes sociales, YouTube, Facebook, Twitter, TikTok, a las 8 de la noche. ¡Los esperamos!

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4: Buenos días, bienvenidos a una nueva emisión de En Comunidad, espacio de contacto de ISAGEN con las comunidades vecinas a la central hidroeléctrica Miel 1 y los trasvases Manso y Guarino. Yo soy Sebastián García y estoy muy contento de poder estar el día de hoy con todos ustedes. Fernanda, muy buenos días.
5: Sebastián y oyentes, un saludo muy especial para todos ustedes. Gracias por acompañarnos en este espacio en donde les contamos todo el acontecer de la gestión de ISAGEN en el territorio.
4: Les cuento que hoy tendremos la sección Sonoridades, espacio en el que destacamos lugares, personajes e historias del territorio. Y hoy con una historia muy especial que estoy seguro les encantará. Y en la segunda parte del programa estaremos conociendo los valores girados por parte de ISAGEN a los municipios del área de influencia de la Central Miel 1 y los trasvases Manso y Guarino por concepto de transferencia de ley del pasado mes de abril.
5: Invitados todos a que no se despeguen de sus radios porque ya regresamos con esta y mucha más información para todos ustedes.
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0: Son las 5:30 de la mañana en la vereda La Barrigona de Puerto Salgar. El sol apenas comienza a iluminar el paisaje y antes de que el calor se apodere del bosque seco tropical, un grupo de jóvenes investigadores y amantes de la naturaleza se alista para caminar entre árboles y senderos. Algunos llevan binoculares, otros cámaras, libretas y guías para identificar las aves. Todos tienen un mismo propósito y es observar y conocer las aves que habitan este territorio. La jornada hace parte del Global Big Day, una iniciativa mundial que reúne a miles de personas para registrar especies de aves y conocer mejor el estado de los ecosistemas.
1: Mi nombre es Paula Rondón, pertenezco al semillero BEN de la Universidad Distrital. La universidad hizo una asociación con ASATUR, que pues es la empresa de turismo de Salgar. Entonces hicimos una asociación para venir a hacer el reconocimiento de muchos de los animales que hay en el territorio.
0: Desde hace varios años, estudiantes, organizaciones ambientales y comunidades vienen participando en el Global Big Day, una actividad que ayuda a conocer qué aves hay en los territorios y cómo se encuentran sus poblaciones, tanto en Colombia como en otros países del mundo.
1: El Global Big Day, que es un día supremamente importante justamente porque se celebra a nivel mundial la cantidad de aves que tenemos, o sea, hace un recuento justamente para saber el nivel de distribución, teniendo en cuenta cuáles son las migraciones boreales, australes, pues para hacer el recuento de cómo están las especies de nuestro país, teniendo en cuenta que Colombia es uno de los países pues que están en la cabeza de biodiversidad de aves. Entonces es muy importante justamente por eso, para saber cómo está el ecosistema, de qué está compuesto, cuáles son las relaciones que tienen las aves entre ellas, cómo están las poblaciones, si están muy bajitas, si están altas. Y entonces eso es lo importante de este día.
0: Y es que hablar de aves es hablar también de la salud de los territorios. Cada especie cumple una función. Algunas dispersan semillas, otras controlan insectos o pequeños mamíferos. Y muchas se convierten en indicadores del estado de conservación de los bosques. Pero además de su importancia ecológica, las aves han despertado algo especial en las personas. Y es la curiosidad, admiración y conexión con la naturaleza.
2: Hay algo importante y es que las aves son un puente para tener una cercanía a la naturaleza inicialmente. Está comprobado que una forma de ir a relajarse, a soltar todo ese estrés de pronto de lo cotidiano, es conectarse con la naturaleza y uno de los ejercicios es avistar aves.
0: Julián Salamanca trabaja con la Fundación Efecto Mariposa y acompaña procesos de educación ambiental junto a ASATUR y el Semillero Universitario. Para él, las aves son una puerta de entrada al conocimiento del territorio.
2: Las aves son importantes porque es una puerta, teniendo tanta diversidad con casi 2.000 especies en solo Colombia, es una puerta para decir y conocer qué es lo que hay en cada espacio. Entonces, si yo voy a buscar o me encuentro una especie de páramo, pues por ende ya voy a tener una relación cercana al páramo y conocer más acerca de ese ecosistema, asimismo una selva húmeda tropical, de un bosque seco, de un bosque andino. Entonces todo eso lleva a que por medio de conocerlas a ellas y cómo son sus comportamientos naturales, haya un primer momento

0: y frecuencias de esas vocalizaciones. Entonces uno dice como, oiga, este es el que me despierta todas las mañanas, y uno después ya sabe que es como, ah, bueno, ya sé cómo suena, y uno empieza a acercarse como las más comunes, las más cercanas a nuestra casa, a nuestro diario vivir. Y después, ya cuando está más especializado, pues uno en el bosque y cada ecosistema va identificando. Y por lo visual, ya las formas de picos, un pico grueso para semillas o para estar en el agua pescando y demás, y uno va detallando eso, picos, formas, tamaños, colores de plumaje, y ahí ya se va después hasta el detalle, porque puede, una especie puede cambiar de una sola manchita, puede cambiar de especie.
1: Durante el recorrido también surgen conversaciones sobre conceptos que para muchos son desconocidos. Por ejemplo, una diferencia que suele generar confusión: no todas las aves son pájaros.
2: Estábamos ahí justamente en el recorrido hablando de que todas las aves son aves, pero no todas las aves son pájaros. Justamente porque los pájaros se diferencian de las aves por una modificación que tienen en la musculatura de su, llamémoslo, siringe, que es algo similar a la laringe de nosotros. Entonces esa musculatura hace que ellos tengan mucha fuerza y puedan cantar de muchas formas. Entonces son aves cantoras, los pajaritos son aves cantoras. Las aves son todas las aves, los pájaros también son aves, pero todo el resto, los búhos, las garzas, todo también siguen siendo aves, pero no son pájaros.
1: La jornada avanzó entre senderos cercanos al río Magdalena y pequeños cuerpos de agua que sirven como refugio para numerosas especies. Los resultados sorprendieron incluso a los más experimentados.
0: Siento que yo me voy muy contento personalmente porque fue una buena jornada. Dividimos en dos bloques aquí en la vereda de la Barrigona de Puerto Salgar en la jornada de avistamiento. Entonces, en el primer bloque tuvimos una cercanía al río Magdalena, a la cuenca media y a su bosque como muy cercano, y de ahí pudimos identificar 52 especies, que fue un excelente número. Eso fue en el mayor horario, en el horario de mayor pico de actividad como de las aves, que fue desde las 5:30 hasta las 9:30 de la mañana, que logramos identificar esas 52. En un segundo bloque ya iniciamos después de las 9:30, 9:40, donde hay ya menos comportamiento, pero logramos identificar también cerca de un cuerpo de agua 26 especies. Entonces hay algunas que en este segundo bloque claramente por especies se repitieron, que logramos ver en otro espacio, pero para hacer un promedio de especies diferentes durante la jornada de la mañana en la Barrigona en Puerto Salgar, logramos ver un promedio de 65-66 especies, que es un muy buen número para los metros cuadrados que logramos, digamos, que recorrer.
1: Pero más allá de los números, también hubo espacio para la emoción. Uno de los momentos más especiales del día fue el encuentro con un pequeño búho difícil de observar.
2: Fue muy impactante ver una ave nocturna de día. Primero eso. Segundo, que son muy pequeños, entonces son muy difíciles de ver. Tercero, que pues se camuflan un montón, entonces verlos así y estén al frente de uno es muy difícil. Y pues que no solo vimos uno, sino vimos como 3, 4. Entonces eran, o sea, eso me pareció increíble, de día, en un lugar tan soleado, tan caliente, o sea, y ahí perchaditos. Eso me pareció súper bonito.
1: Durante la jornada también se hizo un llamado a dejar atrás mitos y creencias que durante años han afectado especies como búhos y lechuzas.
0: Digamos que históricamente hay unos imaginarios equivocados, y esa ignorancia pues lleva a que muchas veces tenga una afectación directa a la conservación de los ecosistemas. Pasa que en pleno siglo XXI apedrean, matan, queman lechuzas, búhos, porque piensan que son brujas, porque piensan que tienen, que vienen, o su vocalización es un mal augurio. Hay entender qué hacen, qué rol ecosistémico tiene esa especie, es entender que están generando una regulación de un equilibrio en un ecosistema. Entonces es como, oiga, pues esa lechuza que se estaba diciendo que es una bruja y la está matando por eso, es la que le está regulando la población de ratones y ratas en su casa, ¿sí? Entonces está ayudándole a controlar completamente una población de una especie que puede ser ya denominada como una plaga. Entender eso empieza a cambiar el trasfondo de creencias equivocadas.
1: La jornada también contó con visitantes de otros municipios del país que llegaron hasta Puerto Salgar para participar en el Global Big Day y conocer la riqueza de aves que tiene esta región.
3: Muy buenos días, mi nombre es Nelson Gómez Alayón, de La Caldera, Cundinamarca, acá acompañarlos en esta fecha tan especial como lo es el Global Big Day. Es maravillosa, me siento como un niño en dulcería, ya que la cantidad de especies que ustedes tienen acá en esta región es tan grande que de verdad es una

0: atractivo turístico y ecoturístico para cualquier persona a nivel mundial.
1: Además del avistamiento de aves, Nelson destacó la participación de los jóvenes durante la jornada y recordó que muchas veces las comunidades no alcanzan a valorar las especies que ven todos los días.
0: Más que interesante, es poco común. O sea, ver tantos jóvenes participando y preguntando es difícil de ver en los municipios donde yo he estado. Y pues la verdad, muy agradecido con estos chicos y compartirle a los profesores y agradecerle a los profesores por inculcarles este deseo de seguir aprendiendo a través de la ciencia participativa.
1: El Global Big Day sigue creciendo en Colombia y cada año reúne a más personas interesadas en conocer y cuidar las aves. En la jornada realizada el pasado 9 de mayo de 2026, Colombia volvió a ocupar el primer lugar a nivel mundial en avistamiento de aves, con un registro de 1,566 especies observadas en un solo día. Además, participaron más de 4,200 observadores y se reportaron más de 15,000 listas en diferentes regiones del país. Agradecemos a cada uno de nuestros invitados por compartir con nosotros sus conocimientos, experiencias y su amor por la naturaleza durante esta jornada del Global Big Day. Historias y aprendizajes que nos recuerdan la importancia de cuidar las aves, los bosques y toda riqueza natural que tenemos en nuestros territorios.

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1: Gracias por seguir con nosotros en comunidad. Y para esta segunda parte, socializaremos los valores girados por ISAGEN a los municipios del área de influencia de la Central Miel 1 y los trasvases Manso y Guarinó por concepto de transferencias del sector eléctrico.
2: Pero ¿qué tal si antes de ir con los valores girados por transferencias del sector eléctrico, recordamos algunos datos de interés sobre estos recursos que gira ISAGEN mes a mes a los municipios del área de influencia de sus centros de producción?
1: Iniciamos hablando sobre la diferencia entre regalías y transferencias, ya que esto no es lo mismo. Recordemos que las regalías son una contraprestación económica que recibe el Estado por la explotación de un recurso natural no renovable, es decir, cuya producción se extingue por el transcurso del tiempo, como por ejemplo el gas y el petróleo. En cambio, las transferencias es el dinero que todas las empresas del sector eléctrico pagan a diferentes entidades por el uso que se hace de los recursos naturales renovables, como el agua, para la generación de energía.
2: Oyentes, no olvidemos esto último que nos acaba de mencionar Sebastián. Las transferencias del sector eléctrico son recursos que las empresas generadoras de energía como ISAGEN deben girar mes a mes a los municipios que se encuentran en las cuencas de donde se abastecen los embalses. Además, a las corporaciones autónomas regionales que tengan jurisdicción en estos municipios.
1: Así es, Fernanda. Entonces ya tenemos claro que ISAGEN paga transferencias del sector eléctrico a los municipios de la zona de influencia de sus centros de producción.
2: Y después de recordar algunos conceptos clave sobre las transferencias del sector eléctrico, ahora sí vamos a escuchar los valores recibidos por los municipios del área de influencia de la Central Miel 1 y los trasvases Manso y Guarinó por concepto de transferencias del sector eléctrico en el mes de abril de 2026.
1: Amigos de Samaná, su municipio recibió en el pasado mes de abril 223.868.368 pesos, mientras que el municipio de Victoria recibió por transferencias 79.897.007 pesos.
2: El municipio de Norcasia, 65.270.885 pesos. Y Manzanares, 34.534.831 pesos.
1: Ahora pasamos al municipio de Pensilvania, quien para el mes de abril recibió por transferencias 43.150.408 pesos. Marquetalia, 15.761.293 pesos. Y finalizamos los municipios de Caldas con Marulanda, quien recibió por parte de ISAGEN 65.784.082 pesos.
2: Muy bien, y ahora muy atentos nuestros oyentes de los municipios del Tolima. Iniciamos con el municipio de Fresno, que recibió por transferencias del sector eléctrico en el mes de abril 13.136.735 pesos, mientras que Herbeo recibió 14.865.986 pesos.
1: Y terminamos con San Sebastián de Mariquita, municipio al que ISAGEN le giró 1.553.537 pesos.
2: Ahora les contaremos los valores recibidos por las corporaciones autónomas regionales. Corpo Caldas recibió por transferencias del sector eléctrico en el mes de abril 548.395.949 pesos, mientras que Corto Lima 9.427.211 pesos.
1: Al sumar el valor de las cantidades que fueron giradas por ISAGEN en el mes de abril del año 2026, nos da un total de 1.115.646.291 pesos por concepto de transferencias del sector eléctrico.
2: Invitamos a todas las comunidades que nos escuchan para que se animen a gestionar proyectos ante las corporaciones autónomas o ante las administraciones municipales que mejoren la calidad de vida de las comunidades.
1: Así es, pero también debemos recordar que estos proyectos, para que se puedan financiar con el dinero de las transferencias del sector eléctrico, deben de estar establecidos de acuerdo con la Ley 1930 de 2018.
2: Los municipios deberán utilizar al menos un 50% de estos recursos en proyectos de agua potable, saneamiento básico y mejoramiento ambiental. De acuerdo con la Ley 1930 de 2018, se entiende por saneamiento básico y mejoramiento ambiental la ejecución de obras de acueductos rurales y urbanos, alcantarillados, tratamientos de agua y manejo y disposición de desechos líquidos y sólidos.
1: Tanto para los municipios como para las corporaciones, la ley establece que solo podrán destinar hasta el 10% de las transferencias para gastos de funcionamiento.
2: No olviden que las transferencias sirven para beneficiar a toda la comunidad y por eso debemos participar en la correcta destinación de estos recursos en cada uno de nuestros municipios. Debemos motivar a las distintas organizaciones, juntas de acción comunal y agremiaciones para que de manera oportuna presenten planes y proyectos ante las entidades territoriales o las corporaciones autónomas regionales de saneamiento básico y mejoramiento ambiental para proteger y conservar los ríos que nos benefician a todos.
1: Amigos, con la información de las transferencias del sector eléctrico, llegamos al final de esta emisión. Fernanda, qué gusto haber compartido contigo y con todas las personas que se conectaron a este espacio radial en comunidad con ISAGEN.
2: Igualmente, Sebastián, agradezco mucho tu compañía, pero antes de despedirnos, les recordamos que pueden escucharnos de nuevo el próximo viernes a las 5:55 de la mañana por Dorada Estéreo, a las 6:05 en Olímpica Estéreo y a las 7 de la mañana en La Campeona Estéreo, Manzanares Estéreo y Pensilvania Estéreo.
1: Hoy estuvimos con ustedes Fernanda Villa y Sebastián García. Que tengan un feliz fin de semana en comunidad. Hasta pronto.
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6: En Pensilvania Estéreo son las 7:39 minutos.
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0: Ay, Dios mío, por el amor de una mujer. Dios, mucha gracia. 7:00 a.m. 54 minutos, canciones, música que a esta hora nos entrega también Miguel Gallardo y esta canción, Dos Hombres y un Destino. A esta hora los invito a que nos demos una pausa, una vueltica, es una pausa comercial muy pequeñita. No se muevan, oyentes, lo prometo que es pequeña. Ya retornamos con toda la información en esta mañana a través de los 93.1.
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0: Esta es la voz de Jorge Villamizar, aún perteneciente a Bacilos y esta canción, Mi Primer Millón. En Colombia ya tenemos las 8 de la mañana, 7 minutos.
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0: Exactamente. Buenos días, audiencia de Pensilvania Estéreo 93.1. Feliz y bendecida mañana, feliz despertar. ¿Cómo están? Me encanta saludarles. Como siempre, papá Dios, a él la honra y la gloria que acá nos tiene. Nos da esta nueva oportunidad de acompañarles a todos ustedes a través de la señal 93.1. Yo soy Liz, quien les saluda. Les entrega a esta hora información y, por supuesto, la mejor programación musical. Buenos días a todo el centro colombiano, oriente de Caldas, a Colombia y al mundo entero que nos escuchan a través de www.pensilvaniaestereo.com. ¿Sí? Buenos días, buenísimos días. Hoy es viernes, fin de semana, viernes 22 de mayo de este año 2026. Dios mío, cómo corre el tiempo, ¿cierto? La relatividad del tiempo de hoy. Bueno, hoy, viernes 22 de mayo, les cuento que es el día 142 de este año, ¿sí? Ya está finalizando prácticamente ya también la semana número 21 de este 2026, que va por el 38.9% ya, ¿sí? La luna del día de hoy es luna creciente. Estamos en creciente, señores. Las celebraciones del día de hoy, oiga, hoy viernes 22 de mayo es día de comprar un instrumento musical, dice. También es el Día Internacional de la Diversidad Biológica, Día Mundial de la Preeclampsia. Oye, esta enfermedad que ataca a las mujeres gestantes, ¿sí? También es el día de Sherlock Holmes y es el día de Santa Rita de Casia. Esas son las celebraciones del día de hoy, viernes 22 de mayo del año 2026. También vamos a entregarles a esta hora el reporte del IDEAM. Es el más reciente boletín que emite el IDEAM con el reporte del clima que tendremos el día de hoy, pronóstico para hoy, 22 de mayo. Pues les cuento que hoy viernes, no hace calor ni en el oriente de Caldas ni en la zona centro del país. Nos encontramos en la primera temporada de lluvias, por lo que el ambiente pues es fresco, es húmedo y con los cielos nublados, acompañados de precipitaciones fuertes. Si bien hemos experimentado olas de calor pues fuertes, días calurosos, todavía no ha entrado pues como tal a regir el nuevo fenómeno, que sería el fenómeno de El Niño. Pues en cuanto al oriente de Caldas, incluyendo Pensilvania, el clima actual está nublado, está fresco e inestable. Temperaturas, en cuanto a temperatura, pues tendremos unas máximas de unos 20 a 21 grados centígrados y vamos a experimentar una mínima de 14 grados centígrados. El pronóstico, y es que se esperan lloviznas y chubascos intermitentes durante lo que será la tarde y el inicio de la noche. En el centro del país, lo que es Bogotá y la región andina, el clima actual, pues un ambiente mayormente nublado con ráfagas de viento y descenso de temperaturas. Sí, en cuanto a temperatura, pues tendremos también una máxima rondeando los 17 a 20 grados centígrados. El pronóstico del Instituto de Hidrología, Meteorología y Estudios Ambientales, IDEAM, pronostica lluvias constantes en el centro del territorio nacional, acompañadas de alta nubosidad. Así que ustedes también pueden estar pendientes y consultar las actualizaciones de las últimas horas y de los radares en vivo, visitando también el servicio de pronóstico y alertas del IDEAM. Así que se recomienda llevar paraguas y llevar chaqueta, no se confíen. ¿Sí? 8 de la mañana con 11 minutos ya en Colombia. 8:11. El informativo es ahora de los 93.1 y la mejor programación musical para iniciar el día.
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Bueno, muy bien, en Colombia ya tenemos las 8 de la mañana, 16 minutos, 8 con 16 a esta hora, acompañándoles a todos ustedes con las principales noticias con las que aparece y amanece nuestro Colombia el día de hoy. Oiga, mucha atención, y es que hay en este momento un enfrentamiento entre comunidades indígenas Misak y Nasa, que deja hasta el momento 6 muertos y 65 heridos en el departamento del Cauca. El presidente cita a líderes de ambos pueblos tras una escalada de violencia por 9.000 hectáreas de territorio que ambas comunidades reclaman como propias. Y es que en medio de una tensa situación de orden público en Silvia, derivada de la confrontación entre los pueblos indígenas Misak y Nasas, que hasta el momento pues deja 6 personas muertas, la Secretaría de Gobierno del Cauca, la secretaria Maribel Perafán, hizo pues el llamado a todas las autoridades tradicionales de la región para que detengan las confrontaciones que hoy enlutan al departamento del Cauca. Por favor, cesen la violencia. No queremos más violencia. No queremos más muertes. Lo que estamos precisando el día de hoy puede seguir pasando en el Cauca. No puede seguir, afirmó la funcionaria, al lamentar la muerte y las acciones violentas ocasionadas por este conflicto interétnico por parte y por posesión de tierras. Ante la gravedad de la situación, que ya deja un saldo lamentable de 65 personas heridas, la gobernación del Cauca lidera una mesa de trabajo extraordinaria para articular una misión humanitaria de urgencia. Este esfuerzo cuenta con la participación activa de delegados de la Defensoría del Pueblo, el Ministerio del Interior, que ha actuado como garante en los espacios de diálogo con la Policía Nacional, el Ejército y el mandatario local Juan Carlos López. El objetivo primordial de esta articulación interinstitucional es doble y de carácter estratégicamente humanitario. Una, la evaluación médica, establecer de manera prioritaria un corredor seguro que permita ingresar a la zona de los enfrentamientos para extraer y brindar atención inmediata a todas las personas que se encuentran heridas. Y como segundo acto, actos urgentes, y es facilitar el ingreso de las autoridades judiciales para llevar a cabo el levantamiento de los cuerpos de las personas fallecidas, una labor que se ha visto retrasada por las persistentes tensiones en el territorio. Pues la secretaría Perafán, la secretaria Perafán insistió en que el papel de la administración departamental no es tomar partido, sino proteger la vida de todos los ciudadanos involucrados en la disputa. El llamado del gobierno es a atender la crisis desde una perspectiva estrictamente humanitaria para evitar que las confrontaciones sigan escalando. Nos solidarizamos con los pueblos porque aquí nosotros debemos ser siempre garantes e imparciales como gobierno, puntualizó la profesional, haciendo referencia a la necesidad de mantener abiertos los canales de diálogo neutrales para resolver el fondo del conflicto una vez que se detengan los hostigamientos. Pues a esta hora, organismos de derechos humanos y las comisiones gubernamentales se encuentran listos en el casco urbano de Silvia, a la espera de que se consoliden las garantías de seguridad mínimas para ingresar al sector rural afectado y detener esta nueva tragedia humanitaria. Pues, ¿por qué se presentan estos conflictos entre los pueblos Misak y Nasa en Silvia, Cundinamarca, en Silvia, Cauca, perdón? Pues la disputa territorial entre estos pueblos indígenas Misak de Guambía y los Nasa de Pitayó en Silvia, Cauca, pues se centra principalmente en el sector de la Ensillada. Esto también adscrito a Ensillada, ¿sí? Pues es una zona aledaña a todos estos pueblos como Alto Méndez y Cacique, ¿sí? Pues históricamente el pueblo Misak reclama estas tierras como parte de su territorio ancestral. Sin embargo, la tensión se agravó por la entrega de títulos colectivos y resoluciones por parte de la Agencia Nacional de Tierras en favor de los cabildos Nasa. Pues ahí surgió
entonces este enfrentamiento entre estas dos comunidades indígenas en Colombia. 8 de la mañana, 21 minutos, 8:21, principales noticias con las que amanece nuestro Colombia el día de hoy a través de los 93.1.

0: Hacemos una pausa y enseguida regresamos. Hacemos una pausa y enseguida regresamos.
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2: En Pensilvania Estéreo son las 8, 26 minutos.
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0: está desde México. Ella es Ana Gabriel, la canción La Despedida. 8 de la mañana, 35 minutos ya en Colombia.
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0: Exactamente, en Colombia, 8 de la mañana, 35 minutos ya, 8:35, más noticias a esta hora que compartimos con nuestra audiencia, y hay noticias positivas para el departamento de Caldas, y es que la Asamblea Departamental de Caldas aprobó una adición de 73.335 millones al presupuesto del departamento para este 2026. Más del 73% irá a inversión, y se lo contamos a esta hora a través de los 93.1, y es que la Asamblea Departamental de Caldas aprobó este jueves el proyecto de ordenanza 048, una de las iniciativas más trascendentales del actual periodo. Esta adiciona 73.335 millones al presupuesto de la vigencia 2026, con recursos provenientes del balance, así como modificaciones y traslados presupuestales. La aprobación se dio con la presencia de diputados, secretarios de despacho, delegados de entidades descentralizadas y comunidad en general. Pues de acuerdo con el consolidado de los recursos, 53.635 millones se destinarán a inversión, mientras que 18.991 millones irán a gastos de funcionamiento, lo que refleja una clara apuesta por el desarrollo del departamento de Caldas. Las principales inversiones por sectores: en infraestructura, 15.119 millones, esto para mantenimiento de la red vial y los combos de la maquinaria para atención de las vías. En cuanto a desarrollo social, 2.055 millones, esto para atención a la población vulnerable y fortalecimiento de programas sociales. En educación, 13.964 millones, esto para programas de alimentación escolar PAE, pago de nómina docentes, salud mental en instituciones educativas. En cuanto a salud, 5.223 millones de pesos, esto para fortalecimiento del servicio de salud, atención en salud pública. En cuanto a vivienda, 1.050 millones de pesos, construcción de vivienda y mejoramiento de vivienda. En cuanto a gobierno, 3.718 millones de pesos, esto para fortalecimiento de derechos humanos, gobernanza territorial y seguridad institucional. En cuanto a planeación, 1.091 millones de pesos, esto para equipos de estructurado de proyectos y también para fortalecimiento de la planificación territorial. En cuanto a agricultura, 1.150 millones de pesos, esto para el impulso de cadenas productivas y el apoyo al sector rural. En cuanto a desarrollo económico, 5.468 millones de pesos, esto para estrategias de competitividad y fortalecimiento empresarial. Medio ambiente, 917 millones de pesos, esto para la protección del recurso hídrico y para el bienestar y protección animal. En cuanto a deporte y recreación, recibirá 2.142 millones de pesos, esto para mantenimiento y dotación de escenarios deportivos y preparación de atletas, también para actividad física y recreación comunitaria. El secretario de Hacienda de Caldas, John Alexander Alzate Quiseno, destacó el impacto de esta decisión. Esta decisión presupuestal, pues, nos permite avanzar con mayor contundencia en la inversión social, en infraestructura, en desarrollo económico, cerrando brechas y generando oportunidades reales para todos los caldenses. También el diputado ponente David Islén Ramírez explicó que este proyecto no solo contempla una adición presupuestal, sino que también ajusta ajustes internos para optimizar el uso de los recursos. Estamos hablando de recursos del balance que permiten fortalecer a sectores estratégicos, pero que también de modificaciones y traslados que corresponden a las necesidades reales del departamento. Y pues con esta aprobación en segundo debate, el proyecto avanza como una hoja de ruta clave para el fortalecimiento del sector estratégico y la ejecución de programas que impacten directamente la calidad de vida en el departamento departamento de Caldas, cumpliendo así con el plan de desarrollo departamental. A esta hora tenemos las palabras del secretario de Hacienda de Caldas, John Alexander Alzate Quintero, que lo tenemos a esta hora aquí en línea.
2: John Alexander Alzate Quiseno, secretario de Hacienda del departamento de Caldas. Con satisfacción recibimos la aprobación en segundo debate del proyecto de ordenanza que modifica el presupuesto del departamento. En total se adicionan más de 73 mil millones de pesos a diferentes programas del plan de desarrollo, que van enfocados principalmente en el mejoramiento de la infraestructura vial con una inversión de más de 14 mil millones de pesos y en diferentes programas sociales como atención a población vulnerable, apoyo al sector deportivo en temas de infraestructura deportiva, apoyo al deportista, a deportistas en materia competitiva, en formación deportiva y muchos otros programas con un gran impacto y vocación social. Estos 73 mil millones de pesos que vienen a fortalecer la inversión para transformar nuestro territorio.
0: Ahí está también, escuchamos a esta hora las palabras de el diputado ponente de este proyecto, David Islén Ramírez.
3: David Islén Ramírez, diputado del partido Alianza Verde. La importancia que tiene este proyecto de ordenanza es que le estamos entregando más de 73 mil millones de pesos al gobierno departamental para que ejecute las acciones necesarias para brindar una mejor calidad de vida a los caldenses. Se fortalecen sectores como infraestructura, educación, salud, agricultura, desarrollo social, cultura y muchos más. De esta manera, seguimos trabajando para que la gente en el departamento de Caldas tenga una mejor calidad de vida.
0: Muy bien, y también ya para finalizar tenemos las palabras de Francisco Javier Vélez, secretario de Vivienda del departamento de Caldas.
4: Hoy en la Asamblea Departamental fue aprobado a través de ordenanza la incorporación de recursos del balance que entrarán a cada una de las secretarías del departamento. Fortalecer la gestión gubernamental. Respecto a la Secretaría de Vivienda, 1.050 millones de pesos que entrarán a fortalecer nuestro quehacer en proyectos como vivienda nueva, urbana y rural y mejoramientos de vivienda. Sin lugar a duda, un proyecto importante que fortalece el cumplimiento de las metas del plan de desarrollo, fortalece el quehacer de nuestra secretaría y de la gobernación en términos generales.
0: Bueno, muy bien, estaba 8 de la mañana, 42 minutos, estas buenas noticias de inversión para el departamento de Caldas. 8 de la mañana, 42 minutos ya en toda Colombia.
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1: Muy bien, 8 de la mañana, 50 minutos ya en toda Colombia, 8:50, más noticias también importantes para nuestro centro colombiano, nuestro Oriente de Caldas. Oído, porque las fotomultas en La Dorada entre el año 2018 y 2019 operaron sin permisos. Los ciudadanos podrán exigir la devolución de su dinero. Y es que el Ministerio de Transporte y la Superintendencia de Transporte abrieron una investigación contra 37 organismos de tránsito, incluida la División de Tránsito de La Dorada, para operar cámaras de fotomultas sin la debida calibración técnica. En el caso del puerto caldense, la irregularidad se presentó entre el 10 de diciembre de 2018 y el 3 de septiembre de 2019. El gobierno ordenó anular los comparendos no pagados y abrió la puerta para quienes ya cancelaron las multas en esas fechas exijan la devolución de su dinero. En La Dorada, señores, lo que comenzó con un rumor en redes sociales ya es una directriz oficial del gobierno nacional que impactará directamente los bolsillos de miles de conductores doradenses. La Superintendencia de Transporte y el Ministerio de Transporte anunciaron una investigación administrativa contra 37 organismos de tránsito de todo el país por presuntos incumplimientos en la operación de los sistemas automáticos de fotomultas. La investigación evidenció que estas entidades, entre las cuales se figura la División de Tránsito y Transporte de La Dorada, operaron sus cámaras sin contar con el concepto de desempeño expedido por el Instituto Nacional de Metrología, un requisito que la Ley 2251 de 2022 es indispensable para garantizar que los equipos estén bien calibrados y que los cobros sean legales. Pues el caso específico de La Dorada, de acuerdo con el anexo técnico oficial revelado por la Supertransporte, la Autoridad de Tránsito del municipio de Caldas, se figura en el segundo renglón del listado nacional de investigados. El documento precisa que las cámaras de La Dorada operaron de manera irregular durante un periodo específico, desde el 10 de diciembre de 2018 hasta el 3 de septiembre de 2019. Pues esto significa que todos los comparendos impuestos a través de la fotodetección en el municipio durante ese lapso de casi 9 meses carecen de sustento técnico y legal. Pues, ¿qué deben hacer los afectados y cómo reclamar? Es la pregunta. Pues a nivel nacional, la Supertransporte identificó que se impusieron más de 7,000... ojo, más de 7.5 millones de comparendos irregulares en todo el país. Para proteger a los ciudadanos, el gobierno dictó 2 medidas claras que aplican para los conductores multados en La Dorada y en las otras 36 ciudades, por supuesto, dentro de las fechas de irregularidad. Primero, si usted no ha pagado la multa, pues el gobierno ordenó que 5.832.906 comparendos a nivel nacional que aún no han sido pagados queden sin validez. Las autoridades de tránsito correspondientes deberán de oficio, borrarlos del sistema automáticamente sin que el ciudadano deba tramitar audiencias. Y dos, si usted ya pagó la multa, tiene derecho a exigir su dinero. Los afectados deben radicar un derecho de petición ante la División de Tránsito de La Dorada. En el documento deben solicitar la devolución del dinero pagado, argumentando la revocatoria ordenada por el Ministerio de Transporte y la Superintendencia de Transporte al confirmarse que las cámaras operaban sin calibración en estas fechas. Pues las entidades de tránsito podrán verse obligadas a devolver 1.5 billones de pesos a nivel nacional y enfrentan sanciones que equivalen al doble de lo recaudado de forma irregular. Pues hoy el gobierno nacional le dice al país que las fotomultas no pueden convertirse en un mecanismo de recaudo por fuera de la ley. Cuando no se cumplen los requisitos técnicos, los ciudadanos no pueden ser los que paguen las consecuencias. Así lo afirmó la ministra de Transporte, Mafe Rojas, al destacar que este es un precedente histórico en defensa de todos los colombianos. 8 de la mañana, 55 minutos ya en Colombia, 8:55 el informativo a esta hora de los 93.1 de Pensilvania Estéreo.
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0: Queridos amigos, muy buenos días para todos. Sean bienvenidos a este encuentro con la palabra de Dios en este programa a la luz del Evangelio que transmitimos desde la parroquia Nuestra Señora de los Dolores de Pensilvania. Un saludo muy cordial a toda la gente que vive acá en la cabecera municipal. Un saludo muy especial a los que nos escuchan desde los corregimientos, desde las veredas, de otros municipios, de otras ciudades. Un cordial saludo para todos y cada uno de ustedes. Vamos a comenzar entonces con este momento de oración. Vamos a colocar en las manos de Dios todo lo que somos, todo lo que tenemos, todo lo que nos está de pronto angustiando, todo lo que nos está llenando de alegría y de paz, todos nuestros momentos de sombra, de oscuridad, pero también nuestros momentos de alegría, de felicidad. Coloquemos todo en las manos de Dios en esta mañana y démosle gracias por su amor y su misericordia. Esclarece la aurora, el bello cielo, otro día de vida que nos das. Gracias a Dios, creador del universo, oh tierno Padre que en el cielo estás. Nuestras voces unimos al concierto que el universo eleva en tu honor, desde la tierra al cielo más profundo, oh tierno Padre, magnífico Hacedor. Conserva nuestras almas sin pecado, a nuestro cuerpo da fuerza y salud, nuestra mente ilumina tú, piadoso, con un rayo benéfico de luz. Por nuestra amada patria suplicamos, por la iglesia elevamos oración, por nuestros queridos padres y familia, siempre dichosos los hagas tú, Señor. En tu bendito nombre comenzamos este día de vida que nos das. Haz que lo acabemos santamente, oh Padre nuestro que en el cielo estás. Amén. Gloria al Padre, y al Hijo, y al Espíritu Santo, como era en el principio, sea ahora y siempre, por los siglos de los siglos. Amén.
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0: Del Evangelio según San Juan. Habiéndose aparecido Jesús a sus discípulos después de comer, les dice a Simón Pedro: Simón, hijo de Juan, ¿me amas más que estos? Él le contestó: Sí, Señor, tú sabes que te quiero. Jesús le dice: Apacienta mis corderos. Por segunda vez le pregunta: Simón, hijo de Juan, ¿me amas? Él le contesta: Sí, Señor, tú sabes que te quiero. Él le dice: Pastorea mis ovejas. Por tercera vez le pregunta: Simón, hijo de Juan, ¿me quieres? Se entristeció Pedro de que le preguntara por tercera vez: ¿me quieres? Y le contestó: Señor, tú conoces todo, tú sabes que te quiero. Jesús le dice: Apacienta mis ovejas. En verdad te digo, cuando eras joven, tú mismo te ceñías e ibas a donde querías. Pero cuando seas viejo, extenderás las manos, otro te ceñirá y te llevará a donde no quieras. Esto dijo aludiendo a la muerte con que iba a dar gloria a Dios. Dicho esto, añadió: Sígueme. Palabra del Señor.
1: Gloria a ti, Señor Jesús. Queridos hermanos, hay escenarios en la palabra de Dios que lo dejan a uno un poco perplejo. Yo me atrevería a decir que uno de los escenarios más profundos de toda la Escritura, y más aún del Evangelio, es este que acabamos de escuchar. Vamos a imaginarnos un poquito, vamos a poner a volar la imaginación. Recordemos que Pedro fue el apóstol que negó a Jesús 3 veces, nos cuenta la Escritura. Sin embargo, Pedro, después arrepentido, vuelve a la comunidad, a estar con los apóstoles. ¿Cuál sería como el sentimiento de Pedro, la actitud? Yo no sé si a ustedes les ha pasado alguna vez que cuando tienen un disgusto con alguien o pelean con alguien o ofenden a alguien, después como que cuesta mucho, incluso por eso del orgullo, volver como a entablar amistad con esa persona, pero es más que todo como una pena disfrazada de orgullo, como que uno no es capaz de mirar a la cara a la otra persona, como hay cierta cosa ahí como que no lo deja uno entablar nuevamente con confianza, con amor, la misma relación. Yo me imagino a Pedro en esta misma situación, sabiendo que la embarró feamente, que traicionó al Señor, que lo negó y vuelve a la comunidad. Yo me imagino que las veces que Jesús fue allí a encontrarse con ellos, Pedro como que con la cabeza hacia abajo y con un poco de pena. Claro, él estaba ahí: Dios mío, metí la pata, ahora qué pena con el Señor, él aquí otra vez con nosotros. Y es más o menos ese ambiente lo que nos está describiendo hoy el Evangelio. Allí desayunando con ellos, Pedro ahí también. Y llega un momento en que, exagerando un poco, el Señor le dice a Pedro: venga que quiero hablar contigo. Y hay un diálogo, un encuentro profundo, Jesús a solas con Pedro, mirándolo a los ojos, a esos mismos ojos que lo negaron, a esos mismos ojos que derramaron lágrimas de arrepentimiento. Hoy Jesús lo estaba nuevamente mirando y le hace 3 preguntas. Yo creo que Pedro no se imaginaba eso. Yo estaba seguro que Pedro estaba pensando que después de varios días o semanas de que sucedió esto, Jesús estaba esperando que se calmara la situación para hablar del tema. Pedro, me imagino que sintió: este me va a reprochar, me va a culpar, me va a preguntar cuán arrepentido estoy, me va a recordar ese momento tan difícil. Sin embargo, Jesús se le acerca y no le reprocha absolutamente nada. No le culpa, no le pregunta ni siquiera por el tema. Me imagino Pedro preparando ahí cómo me defiendo, cómo me disculpo, cómo me justifico. Así como cuando el hijo pródigo regresa a casa, que se va preparando un discurso: Padre, pecado contra el cielo y contra ti. Y cuando llega donde el padre no le pregunta por el tema, ni dónde estuvo, ni qué hizo. Y hoy Pedro parece que viviera lo mismo. El Señor no le pregunta por qué lo hiciste, qué te impulsó, no lo vuelvas a hacer. No. El Señor, consciente de lo que había hecho Pedro, y no es casualidad que el mismo número de negaciones sea el mismo número de preguntas que le hace Jesús. Y repito, no fueron preguntas de reproche. Fue una pregunta que contenía la misma esencia. Cuando Jesús le pregunta 3 veces, Pedro, ¿me amas? ¿Qué sentía Pedro en su corazón? ¿Cómo lo desarmó el Señor? A lo mejor ya Pedro ahí con su discurso para justificarse, como hacemos muchas veces nosotros, incluso cuando vamos al confesionario, que no llegamos a abrir el corazón, a decir soy un pecador, hice esto, sino que empezamos, es que yo, y a justificarnos, ¿no? Pedro se queda desarmado con esa justificación que tenía lista, queda totalmente destruida. Y Jesús le pregunta, ¿me amas profundamente? Hizo que confirmara 3 veces el amor que tenía. No es como nosotros que cuando hablamos con alguien que nos ha ofendido, siempre sacamos en cara, reprochamos, hacemos sentir mal, reclamamos, recordamos el pasado, vivimos odiando, guardando rencores, viviendo del pasado con los hermanos. Hoy el Señor mirando a Pedro y preguntándole, ¿me amas? Durante 3 momentos, también nos está mirando a nosotros. Y ese amor que Jesús quiere que Pedro le profese es un amor que se hace concreto, no es solamente un sentimentalismo, una cosa de momento, sino que Jesús cuando le dice, ¿me amas?, también le está diciendo, apacienta mis ovejas. Que se demuestre que me amas cumpliendo tu misión, amando a los tuyos, protegiendo al rebaño que te he confiado. Qué bonita la respuesta de Pedro. Ya no es una respuesta soberbia como cuando algún día le dijo al Señor, cuando Jesús les insinuó que lo iban a matar, y Pedro responde, eso no sucederá nunca, aunque nos toque dar la vida por ti, no lo permitiremos. Ay, Pedro, orgulloso, prepotente. Ahora no, ahora nos encontramos con un Pedro humilde, sencillo. Y frente a esa mirada y a esa pregunta de amor de Jesús, desarmado el corazón, es capaz de responder simplemente, Señor, tú sabes que te amo. Y en esa respuesta hay algo escondido. Pedro le está diciendo al Señor, Señor, soy un cacharro inútil, no valgo para nada, he metido la pata, he fallado, te he negado, soy un pobre pescador y pecador, pero tú sabes que te amo, Señor. Esa pregunta que nos hace Jesús también hoy a nosotros, ¿me amas? Es una pregunta muy profunda hoy cuando hay tantos falsos amores y tantas falsas manifestaciones de amor, de un supuesto amor que no es el amor de Dios, porque el amor de Dios exige sacrificio, entrega, cruz, alegría, gozo, responsabilidad, amor eterno. El amor del mundo es facilista, sensualista, egoísta. nada de compromiso, todo lo más fácil. Hoy se cambia una persona por otra en menos de una hora. El amor de Dios es profundo y por eso el Señor también nos pregunta 3 veces, ¿me amas? Y si 1000 veces le falláramos, nos preguntaría 1000 veces, ¿me amas? Para decirnos, te doy tantas oportunidades como las mismas veces que tú me niegas. El Señor en el fondo nos está diciendo hoy que solamente el amor a nosotros mismos, a Dios y a los hermanos, es la única medicina que nos va a curar de todo el mal que estamos viviendo. Pidámosle al Señor que no se canse de preguntarnos que si lo amamos. Pidámosle al Señor que a través de su Espíritu nos siga dando la fuerza para que nosotros le sigamos respondiendo, no solo con palabras, no solamente con ir a la misa y decir te amamos, Señor, qué bonito, no, sino con nuestra vida, con nuestro compromiso, con nuestra entrega, sirviendo a los demás, apacentando a las ovejas, los padres de familia apacentando a sus hijos, a su esposa, a su esposo, los empleados públicos, los que prestan un servicio en el comercio, sirviendo, ayudando, trabajando con amor, cumpliendo la misión, los sacerdotes ayudando a los demás. Y así cada uno con la misión que tenemos, estamos apacentando al rebaño, cumpliendo la misión, lo que el Señor nos encomienda. Y esa es la manera de demostrarle al Señor que sí lo amamos a pesar de nuestras debilidades. Y pidámosle también al Señor que cuando Él nos diga, como a Pedro al final del Evangelio, sígueme, seamos capaces también de seguirlo por la senda del Evangelio, del amor, del servicio, del perdón y de la paz. Que la Virgen María nos ilumine, nos acompañe en esta tarea de responderle al amor de su Hijo Jesús. Amén.
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Vamos a escuchar una lectura que se llama El Problema. Dice así: un gran maestro y un guardián compartían la administración de un monasterio zen. Cierto día, el guardián murió y había que sustituirlo. El gran maestro reunió a todos sus discípulos para escoger a quién tendría ese honor. Voy a presentarles un problema, dijo. Aquel que lo resuelva primero será el nuevo guardián del templo. Trajo al centro de la sala un banco, puso sobre este un enorme y hermoso florero de porcelana con una hermosa rosa roja y señaló: este es el problema. Los discípulos contemplaban perplejos lo que veían: los diseños sofisticados y raros de la porcelana, la frescura y la elegancia de la flor. ¿Qué representaba aquello? ¿Qué hacer? ¿Cuál era el enigma? Todos estaban paralizados. Después de algunos minutos, un alumno se levantó

0: maestro y a los demás discípulos, caminó hacia el vaso con determinación y lo tiró al suelo. Usted es el nuevo guardián, le dijo el maestro y explicó. Yo fui muy claro. Les dije que estaban delante de un problema. No importa qué tan bellos y fascinantes sean los problemas tienen que ser resueltos. Puede tratarse de un vaso de porcelana muy raro, un bello amor que ya no tiene sentido, un camino que debemos abandonar, pero que insistimos en recorrer porque nos trae comodidades. Solo existe una forma de lidiar con los problemas, atacarlos de frente. En esos momentos no podemos tener piedad, ni dejarnos tentar por el lado fascinante que cualquier conflicto lleva consigo. Los problemas tienen un raro efecto sobre la mayoría de nosotros. Nos gusta contemplarlos, analizarlos, darles vueltas, comentarlos. Sucede con frecuencia que comparamos nuestros problemas con los de los demás y decimos, su problema no es nada, espera a que te cuente el mío. Se ha dado en llamar parálisis por análisis a este proceso de contemplación e inacción. ¿Y la solución cuál es?
1: Bien, esta lectura pues nos ilumina un poquito la vida cuando a veces pensamos de que el único problema que existe es el nuestro, cuando hay una cantidad de problemas que no logramos analizar y nos quedamos paralizados, sabiendo de que hay más problemas, incluso más grandes que los nuestros. El problema no es tanto la situación como tal, sino quedarnos paralizados frente al problema y no hacer nada.
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Queridos amigos, vamos llegando al final de este programa, a la luz del Evangelio. Tenemos para hoy entonces, no vamos a realizar la coronilla de la misericordia, la exposición a las 3, sino que la trasladamos para las 6 de la tarde, para exponer el Santísimo en el momento de la oración del triduo al Espíritu Santo. Recordemos que ayer, hoy y mañana, Dios mediante, estamos realizando el triduo en honor al Espíritu Santo. Ayer yo les decía en la Eucaristía a las personas, a los hermanos que fueron, que hay experiencias que llamamos devociones, a las cuales no todos estamos obligados a acudir a ellas. Es decir, por ejemplo, hay alguien que me dice: yo soy devoto de San José. Todos debiéramos de ser devotos de San José. Le hago propaganda a San José. Pero si alguien dice: no, yo no siento devoción por San José, no pasa nada. O yo soy devoto a la experiencia de la Santa Cruz. Otros dirán: no, yo no soy tan devoto, no soy devoto de la Santa Cruz. Pero si hay realidades y experiencias que no son devociones, son realidades que todos como cristianos debemos acudir a ellas y tenerlas presente en nuestro corazón. Por ejemplo, hay veces que la gente le dice a uno: no, yo no rezo la coronilla de la misericordia porque yo no soy devoto de la misericordia de Dios. Yo digo: no, es que la misericordia de Dios no es una devoción, es algo prácticamente por moralmente obligatorio acogernos todos los días a la misericordia de Dios. Yo no soy devoto de Jesús. ¿Cómo que no? Debemos ser amantes de Jesús. Y en este caso concreto del Espíritu Santo, también a veces escucha uno: no, yo no soy devoto, yo no le rezo al Espíritu Santo, no soy devoto. El amor al Espíritu Santo no es una devoción, ni al Padre ni al Hijo. La Trinidad, un solo Dios en tres personas, es centro de nuestra fe, es dogma de fe, y todos debemos creer en ellos y amarlos. Yo no puedo decir: no, yo amo solamente al Padre, eso Jesús. No, el Espíritu Santo tampoco, no. Esa no es la fe católica. La fe católica es amar, honrar, adorar a un solo Dios en tres personas distintas. Por eso, ante esta oración y este encuentro con Dios Espíritu Santo, preparándonos para la vigilia de Pentecostés, debiéramos estar ahí todos, todo el pueblo, todas las comunidades de la parroquia, todos los grupos parroquiales. Ayer contaba yo solamente 8 personas en el triduo y en la misa que pertenecen a los grupos parroquiales. ¿Y los demás dónde están? Como comunidad debemos estar ahí adorando a Dios, que también es Espíritu Santo. Si nosotros los que estamos ahí no adoramos a Dios, ¿cómo sostenemos el grupo apostólico al que pertenecemos? Entonces, totalmente invitados hoy a las 6 de la tarde para la exposición del Santísimo y el triduo al Espíritu Santo. Mañana sábado también a las 8 de la noche, a las 6 de la tarde tendremos la tercera parte del triduo, y a las 8 de la noche tendremos la gran vigilia de Pentecostés, un rato de adoración, de alabanza, de catequesis, y terminaremos con la Santa Eucaristía solemne en honor al Espíritu de Dios. Todos cordialmente invitados. Mañana sábado a las 3 de la tarde, Eucaristía en Santa Rita. Avisamos a la vereda de Santa Teresa que estaba programada la Eucaristía para hoy a las 2 de la tarde, pero no se va a poder asistir hoy a la Santa Misa ya, porque el Padre Hugo ha tenido en estos días un encuentro en Bogotá de liturgia y no ha llegado todavía, llegará esta tarde, y no hemos podido conseguir el transporte para ir a la vereda, entonces queda cancelada. Mil disculpas, de verdad, esperamos que nos comprendan. Recordemos que el Padre Hugo y yo estamos solos en la parroquia y nos toca
un poquito de responsabilidades a cada uno y a veces no alcanzamos. Espero que nos comprendan y con la ayuda del Señor la organizaremos para otro momento muy pronto. El hogar de San Vicente está realizando una rifa de 1.000.000 de pesos, cuesta 10.000 pesos la boleta. Las boletas las pueden comprar, conseguir en el despacho parroquial. Agradecemos su generosidad y su apoyo a los abuelos del hogar de San Vicente. Bueno, y don Obed está por aquí con nosotros hoy y nos tiene una invitación muy importante para toda la comunidad, sobre todo para los que somos católicos, cristianos, no católicos, para todos los que defendemos la vida desde su concepción hasta el momento de una muerte natural, cuando Dios nos llame a todos a la eternidad. ¿De qué se trata, don Obed? Bienvenido.

0: las autoridades de policía, decidió cambiar el sitio de encuentro para la realización de esta marcha, empezando en el sitio ubicado en el puente de la salida a Manzanares. El sitio de encuentro. Exactamente, sí, la Virgencita de la Inmaculada está en el Coliseo de Ferias también. Queremos recordarle esta nuestros agradecimientos, su asistencia y la participación en este evento. Hacer conciencia sobre, como decía bien el padre, del don maravilloso de la vida. La sentencia 355 del 2006-25, cada vez más propendiendo, digamos, para la legalización del aborto en Colombia. Tarde que nosotros ya, digamos, en todos los contextos, digamos, desde la madre gestante, digamos, el entorno social, la problemática, digamos, de y saber que, digamos, que dentro del vientre materno hay un ser en acto y en potencia, un ser que está, digamos, que tiene todas las posibilidades de desarrollo a través del vientre materno, y no convertirlo, digamos, en una tumba a través del aborto. También un poco la concientización sobre lo que significa el tema de la eutanasia, también regulados hoy por sentencias de la Corte, la sentencia 233, 239. Es decir, es que básicamente es que nosotros tomemos conciencia que no se trata solo de una marcha, sino de saber cuál es el contexto, digamos, de la problemática total, para que todos como sociedad podamos participar y ayudar, digamos, en este proceso, digamos, tan bello que es la vida, que es un don que nos dio Dios y que es el derecho fundamental. Muchísimas gracias.
1: Muy bien, don Obed, muchas gracias por esta invitación, así que los esperamos a todos mañana a las 3 de la tarde para esta marcha, manifestándonos pacíficamente en favor de la vida. Un saludo muy especial para María Beatriz Echeverri y a toda su familia, a su hermano Alonso en el centro penitenciario. Saludo a toda la gente de Las Ánimas. Saludo a Nani Velázquez también, que Dios la bendiga, ella, a toda su familia. Isleno Campo, un feliz día también desde Bogotá, todos los que nos escuchan por allí en Bogotá. Yuri Paola Muñoz, también un saludo para ella, para toda su familia, allí en Samaná, en la vereda Tarro Pintado, que Dios los bendiga. Un saludo también para Pedronel Botero Giraldo, a toda su familia. Un saludo muy especial para María Eugenia en Caparrapí, a toda la gente de Caparrapí. Saludo para todos. Sandra también nos saluda, un saludo para ella y toda su familia. Liliana González, muchas bendiciones para ella, para su mamá, para su papá. Que el Señor les conceda el don de la salud allí en la vereda del Criserio. Saludo para todos y cada uno de ustedes. Que Dios los bendiga. Llegamos hacia el final del programa. En el nombre del Padre, del Hijo, del Espíritu Santo. Amén. Amén. Un feliz día para todos.
0: Gracias, Padre. Lo mismo para usted.
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1: En Pensilvania Estéreo son las 9:44 minutos.
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12: 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Fin de semana vamos a escuchar testimonios y también las direcciones.
3: Víctor Daniel Zapata.
12: Víctor Daniel, ¿de dónde me llamas?
3: De aquí de Catacorte, hombre, Jorgito.
12: Don Víctor, cuéntame, ¿ya has utilizado los productos Vía Natural?
3: Sí, muy buena la gotica, Jorgito, es excelente. La gotica es muy buena, Jorgito, para los ojos, para refrescar los ojos, Jorgito. A mí me gusta mucho la gotica, Jorgito, hermano. A usted me felicito por las gotas tan buenas, porque me ha aprovechado mucho de los ojos, me ha echado mucho las gotas y me ha refrescado los ojos, Jorgito. Muy buena la gotica, Jorgito, muy buena, hermano.
12: Fabiola Munil Molina. Fabiola, te pregunto, ¿has utilizado algún producto Vía Natural?
9: Sí, yo he utilizado Ligasan, las gotas agave y las gotas Vía Fisio.
12: ¿Y cómo te ha ido con esos productos? Contame.
9: Sí, muy bien, me ha ido muy bien.
13: Luz Edilia Martina.
12: Luz Edilia, ¿de dónde me llamas?
13: Por Chaco Verde.
12: Luz Edilia, te pregunto, ¿ya estás utilizando los productos Vía Natural?
13: Sí, aquí lo hemos consumido. Hemos consumido el Ligasan, el Calfos y las gotas agaves.
12: Y cuéntame, ¿cómo te está yendo con esos productos?
13: Ay, también era de los ojos.
12: ¿Y cómo te está yendo?
13: Ah, muy bien, gracias a Dios.
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14: ¡Eh! Hemos llegado al final de este maravilloso programa por el día de hoy. Los invitamos todos los días en nuestras redes sociales, YouTube, Facebook, Twitter, TikTok, a las 8 de la noche. ¡Los esperamos!
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15: En Pensilvania Estéreo son las 10:06.
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El que ama a una mujer, dicen, ama todas las mujeres de la tierra. Pero el que ama a todas las mujeres, no ama en el fondo a ninguna mujer. Eso también dicen, y es cierto. Tu amor me hace bien, me da confianza, me fortifica, me multiplica, me estimula. Tu amor me ha hecho amar a otras. En realidad, he amado a otras pensando en ti. Más de una te debe sus momentos más gloriosos. Por ti no soy un hombre, soy todos los hombres. Por ti ando sobrecargado de deseo. Tu amor me abre el cuerpo de par en par y libera mis antiguas y reprimidas pasiones. Tu amor me embellece, aclara mis partes oscuras. Tu amor me hace amar la vida. Sé quién soy desde que te beso. Desde que te beso, nada me da vergüenza ni me escandaliza. Nunca nadie me amó así. Yo he amado así después de ti. Todo te lo debo a ti. Todo se lo debo a tu amor. Tu amor que desató los nudos de mi existencia y me ha convertido en lo que soy, un hombre libre.

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Esta es la música y en la voz del Dibu de Juárez. Juan Gabriel, la canción Con Tu Amor. 10 de la mañana, 45 minutos ya en toda Colombia. 10:45. Saludando a toda la audiencia que nos acompaña y que se acompaña de la programación de los 93.1 Pensilvania Estéreo desde la hermosísima Pensilvania Caldas. Estamos originando la señal, saludando a toda la gente del centro colombiano, a toda la gente que en esta mañana escucha en todo el oriente de Caldas, ¿sí? En Colombia y en el mundo entero también, sí. Aquellos que nos escuchan a través de la señal en la internet de www.pensilvaniaestereo.com, usted puede ingresar, puede descargar la aplicación también para que lleve la programación donde quiera que usted vaya, ¿sí? También puede seguirnos en la página de Pensilvania Estéreo. Ahí estamos en todas las redes sociales. 10:46 minutos y a esta hora también les habilito a todos los oyentes los contactos telefónicos donde se pueden comunicar conmigo, me pueden llamar, donde me pueden dejar el mensajito, también a nuestra línea WhatsApp, su nota de voz, donde puede saludar a quien quiera, programar lo que quiera, contarme en dónde están escuchando, cuál es esa labor que están realizando el día de hoy. Yo quiero saber a dónde llegamos, yo quiero conocer a mi gente que me escucha hasta ahora, quiero saber qué está haciendo, qué está realizando, en qué está trabajando, qué está haciendo, ¿sí? Cuál es la labor que estamos acompañando con toda esta programación musical, ¿sí? Del recuerdo y de esa música que llega al corazón, definitivamente. A doña Lina, muchas gracias. Oyentes que ya han dejado su mensaje de texto, su mensaje a nuestra línea WhatsApp, es la cosa, ¿cierto? Muy buenos días a Alba, que nos acompaña desde Bolivia. Buenos días también, Lorena. Hola, Lorena, buena mañana. Déjeme el mensajito completico, que con mucho gusto le pasamos el saludito. Con todo cariño, listo. Buenos días a la gente de Samaná, hola. Buenos días, feliz bendecida mañana de viernes, de fin de semana, ¿sí? Buenos días a la gente de Norcasia. Buenos días a la gente de La Dorada, a todo el centro colombiano allá. Buenos días, gente de Victoria, ¿sí? A la gente de Manzanares, a la gente de Marquetalia, por supuesto, a la gente que nos acompaña en Marulanda, ¿sí? A todos estos municipios, a sus corregimientos, a sus respectivas veredas. Buenos días, usted que acaba de entrar en la sintonía. Feliz y bendecida mañana, yo soy Liz, les acompaño a esta hora con la programación. Y recuerden que el contacto telefónico, si usted se quiere comunicar a través de llamadas, es el 311-341-6551. O si lo prefiere, también puede dejar ese mensaje a nuestra línea WhatsApp, 311-721-0900. 311-721-0900. 10 de la mañana, 48 minutos. Ya cambia rápidamente nuestro reloj y continuamos. Si él es Marco Antonio Solís, me vas a hacer llorar.

de Leo Dan, la canción Esa Pared. Lo mejor de la música romántica está sonando aquí a través de los 93.1. No estamos en el Expreso del Café, no, señores. Eso era un recorderizo para que ustedes estuvieran pendientes y no se lo pierdan en esta tarde. Sí, a las 3 de la tarde será el Expreso del Café. Así es la cosa, ¿cierto? Ay, Dios mío. Muy bien, en Colombia, ya las 10 de la mañana, 55 minutos, esta hora de música, de programación romántica en Recuerdos de Siempre. Lo vamos a cerrar con Juan Gabriel y esta canción se llama Te Sigo Amando.

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0: Bueno, muy bien, en Colombia, ya a las 11 de la mañana, 10 minutos, 11:10, ahí teníamos a la música del guatemalteco Ricardo Arjona, la canción Historia de Taxi. Es algo de lo que siguen programando nuestros oyentes en esta mañana, donde estamos recordando todos estos temas y estas canciones que nos llegaron al corazón, que marcaron muchísimas décadas y que yo sé que son oyentes a esta hora de Pensilvania Estéreo, los 93.1. Pero yo quiero saludar a toda la audiencia que reporte su sintonía, que deja su mensajito, que nos cuentan dónde y qué están haciendo, qué quieren programar. A doña Beatriz, doña Betty, desde Las Ánimas, Samaná, a ella y a toda la audiencia desde allí también, reciban así un abrazo fuerte, doña Betty, gracias. Bueno, muy bien, a Sandra, yo le quiero enviar un abrazo, Sandra, desde la Albania Alta, es la cosa. Sandra también nos deja su mensajito, muchas gracias. A Mari desde Marquetalia también, ¿sí? Muchas gracias. También programando buenas canciones, lo mismo que Lorena, gracias. Gente que nos deja el mensajito, su nota de voz, la gente que nos acompaña y que acompaña sus labores con nosotros y nos dejan también su reporte. Es ahora a ver mi gente, ¿qué dice?
1: Hola,
0: ¿qué
1: buenos
0: dice?
1: Días.
0: Buenos días.
1: Habla con Flor Velázquez de la vereda del Prado, municipio de San Carlos, Antioquia.
0: Doña Flor, bienvenida.
1: Soy una fiel de la emisora de San Vicente, donde escucho la Santa Misa y escucho, me gusta mucho esa música que cantan ahí, esa programación, me encanta mucho la música romántica.
0: Muchas gracias.
1: Que tenga un feliz día, Dios la bendiga.
0: Amén, muchísimas gracias. Para
1: que me haga el favor y me complace con,
0: ¿sí?,
1: con el disco de Raúl Santi.
0: Sí.
1: Cualquier música de Raúl Santi.
0: Cualquiera, todas son buenas.
1: Bueno. Gracias.
0: ¿Sí, usted, sí, señora, este es el número. Sí, se está comunicando a Pensilvania Estéreo. Bienvenida a toda la gente desde San Carlos, a toda la gente que nos acompaña en el departamento de Antioquia. Feliz y bendecida mañana, gracias por acompañar sus labores con nosotros. ¿Sí? Gracias también por dejar su notica de voz al 3. Oiga, venga, este es el contacto telefónico de WhatsApp, 311-721-0900. 311-721-0900. Pero si usted lo que quiere es llamar, tenemos otro contacto habilitado que es el 311-341-6551. ¿Listo? Bueno. Muy bien, a esta hora acompañando a toda la audiencia, pero también con información bien interesante, algo de cultura general en esta mañana. Contándoles que hoy es viernes 22 de mayo y que hoy es el día, hoy 22 de mayo se celebra el día del Sherlock Holmes. Es una fecha clave para la literatura de misterio y de cultura pop. Exactamente. Sí, señores, Sherlock Holmes es un clásico, viene siendo ya casi que un clásico de la literatura, ¿sí?
2: Y desde entonces,
0: y que pues se marcó un hito también en el tema de literatura, en el tema de lo que es un investigador, ¿cierto? Pues bueno, les cuento un poco a mis oyentes. Es que es una fecha clave para la literatura de misterio y de la cultura pop. La elección de este día coincide con el nacimiento de su creador, del creador de esta obra literaria, el escritor y médico escocés Sir Arthur Conan Doyle, en 1859. A pesar de ser un personaje de ficción, ¿sí?, la influencia de Sherlock Holmes ha sido tan masiva que revolucionó no solo la literatura policíaca, sino que también los métodos reales de investigación forense. El detective que eclipsó a su creador, Sherlock Holmes, apareció por primera vez en la novela Estudio de Escarlata en 1887. Su uso en la lógica, la observación meticulosa y la ciencia para resolver crímenes fascinó rápidamente a todos los lectores de esa época victoriana. Pues Conan Doyle, su creador, llegó a cansarse tanto de su propia creación que decidió matarlo en el relato El Problema Final en 1893 para enfocarse en lo que él consideraba literatura seria. Pues la reacción del público fue un fenómeno nunca antes visto. Más de 20.000 personas cancelaron sus suscripciones en la revista Del Strand. Esto pues en señal de protesta. Dijeron, no señor, ¿cómo lo va a matar? Los lectores salieron a las calles de Londres con lazos negros de luto en el sombrero. La presión y las ofertas económicas fueron tan altas que el autor pues, se ve obligado prácticamente a resucitarlo años después. Pues curiosidades del detective Holmes. Resulta que la expresión elemental, mi querido Watson, no aparece en ninguna de las cuatro novelas ni en los 56 relatos cortos escritos por Conan Daly. Fue una adición posterior a las adaptaciones cinematográficas y teatrales, mucho antes de que las policías del mundo utilizaran la balística, el análisis de huellas dactilares y el estudio de las cenizas de tabaco de forma científica, pues el personaje de Holmes ya empezaba estas tácticas en Brooker Street, en uno de los personajes literarios más adaptados a la historia del cine y de la televisión, interpretó también por décadas de... interpretó también por decenas de actores que van desde Brasil, ¿sí?, hasta Luxemburgo, dice. Pues hoy en día, el 22 de mayo sirve para que comunidades de lectores, de cinéfilos y cineastas también, los coleccionistas, compartan datos curiosos, analicen los textos originales y rindan homenaje al detective que demostró que el cerebro humano es la mejor herramienta para resolver cualquier enigma. 11 de la mañana, 17 minutos, un día como hoy. Muy bien, 11:17, avance esta mañana, estás escuchando Recuerdos de Siempre, también a mi oyente, un abracito desde allá, desde el departamento de Antioquia. Cualquier canción de Raúl Santi me dice listo, pues entonces yo le regalo esta, que se llama Busco un Corazón.

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0: consigue trabajo o que se siente que todo se le dañó de repente, porque eso no siempre es casualidad. 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Si tiene una deuda, una hipoteca, una gota a gota, usted que a cada santo le está viviendo una vela, aquí está Rosa Tulia Banegas ayudándole con ese número para que lo apueste hoy viernes con la lotería que usted quiera jugar y gane, porque gana. Alza la mano derecha al cielo de que gana, de que triunfa. 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Tengo unos mensajes de personas que me escribieron al WhatsApp. Digo el mensaje, no digo nombres. Rosa Tulia, quiero agradecerle porque seguí su consejo, lo que usted me dijo. Estaba peleando con mi pareja y volví a hablar con mi pareja, me llamó y estamos bien. Le cuento que jugué los números que me dio y gracias a Dios tuve una plática que me ayudó mucho en mi hogar. Yo estaba muy triste y desesperada por problemas de amor, pero después de escuchar el programa sentí mucha tranquilidad y las cosas empezaron a mejorar con mi pareja después de haber hablado con usted, hermana. Quiero agradecer porque me hicieron una orientación y a los pocos días me salió un trabajo que llevaba meses esperando. Siento que hice la limpieza espiritual en mi casa y el ambiente cambió muchísimo, hasta pude dormir tranquila. Después de tantos problemas económicos empecé a hacer lo que usted me dijo, hermana, y ya tuve una ganancia y se me abrieron los caminos. Mi esposo y yo llevábamos semanas sin hablar, pero gracias a Dios, a la ayuda que usted me hizo al trabajo, hermana, ahorita estamos muy bien. 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Aléjese de personas negativas y cuide su energía.
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0: Es un clásico ya de Cristian Camilo, Amor Mío. A las 11 de la mañana, 41 minutos en Colombia, 11:41. A esa hora contándoles también a toda la audiencia de aquí de Pensilvania y todos los alrededores. 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Ahí le pueden dar mayor información y usted puede agendar ya mismo su cita, ¿ok? 11 de la mañana, 45 minutos ya en toda Colombia, estamos en Recuerdos de Siempre.
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17: Hola, ¿qué tal, amigas y amigos? Cordial saludo. Hoy es viernes 22 de mayo. 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Los espero en La Dorada Caldas, de 8 a 11. 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Y el domingo voy para Puerto Berrío. 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Está enfermo, está pobre, está endeudado. Todo el mundo está listo para visitarme próximo sábado. 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Próximo domingo 24 de mayo voy para Puerto Berrío. 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Premios el 30 de mayo voy a estar en Villeta, Cundinamarca. Vamos a recibir a los oyentes. Buenas, ¿con quién hablo?
18: Hola, maestro Eduardo, mi Dios me lo bendiga, maestro. Le cuento que lo estoy llamando de por acá, del sector de Puerto Boyacá, profesor. Le cuento que yo trabajo manejando un tractocamión, profesor. Yo lo visité en La Dorada Caldas, profe.
17: Cuénteme usted qué hace en Puerto Boyacá. ¿Cómo le ha ido en su trabajo? ¿Cómo se siente con su familia? ¿Qué problemas tenía? ¿Qué lo motivó a visitarme en La Dorada Caldas?
18: No, pues como le cuento, profesor, yo manejo aquí un tractocamión, profe, pero profesor, me está yendo muy mal económicamente. Yo tengo una esposa, una bebé recién nacida, y pues la verdad mi sueño es tener una casa, mi casita propia, para poderla llevar a vivir a ellas, porque yo no ando ardiendo, pero todo estaba mal, estaba bloqueado, mejor dicho, no sabía qué hacer. Y pues yo me animé a visitar ya en Dorada Caldas, profesor, y pues usted me hizo una limpieza, pero no podía ganar nada, y yo con mucha fe le hacía como usted me decía, pero no ganaba, profesor. Y pues la verdad usted me dijo que me hiciera un tratamiento, pero no tenía ni con qué hacerme el tratamiento, pero pues para mí me consiguió una plata prestada, y pues sí, como se dice, me embalé más con plata prestada, me invertí a la dupla de la Esperma Negra, profesor. Y sabe qué, maestro, la dupla de la Esperma Negra es muy bendita, profesor. Usted me dio un número, el 5085, y quiero decirle que soy un feliz ganador de 150 millones de pesos, profesor. Mi Dios me lo bendiga, me lo pague. Ahora sí le puedo dar el hogar que quiero a mi familia, profesor.
17: Qué alegría.
18: A la gente.
17: Qué alegría, hermano. Yo sé que es un muchacho trabajador, emprendedor, un muchacho con sueños, pero decía, profe, me siento estancado. Siento que no voy a ser capaz. Valió la pena invertir, comprar el premio programado con la dupla La Esperma Negra, hacerse la limpieza, quitarse la sal de encima, que es lo que yo más le ruego y le suplico a la gente. No solamente es jugar y pensar en plata, es quitarse la sal y mejorar la vida. ¿A qué invita a los escépticos? Porque llevo premios este sábado, Dorada Caldas y Mariquita, y próximo domingo Puerto Berrío, Antioquia.
18: Pues le digo a todos mis vecinos de acá de Puerto Boyacá que el profesor es muy efectivo, que vayan y lo visiten en Dorada Caldas, profesor, que usted es muy efectivo, usted es muy bueno, y que vale la pena visitarlo, y que, vea, yo me endeudé y me valió mucho la pena, y estoy muy feliz por eso, porque ya puedo tener mi casa para mi familia, profesor. Dios me lo bendiga.
17: Dios lo bendiga a usted, gracias por llamarme. 321-320-0140. Alerta, levanten el oído. Hay cambio de hotel en La Dorada Caldas. Voy a estar el próximo sábado, 23 de mayo. Premios, tratamientos, la dupla La Esperma Negra. La llevo para La Dorada Caldas. 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Recuerden, Dios aprieta pero no ahorca. Les voy a comentar algo muy importante también para que tengan presente. Voy a estar atendiendo a toda la gente que cree y que tiene fe. Es el momento para cambiar la historia. Próximo domingo 24 de mayo voy para Puerto Berrío, Hotel Puerto Berrío, al lado de la Conorte. 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
24: Hola, ¿qué tal, amables oyentes? Bienvenidos a este boletín informativo de RMC Noticias para hoy viernes 22 de mayo del año 2026. Los saludamos y comenzamos con la información. En el municipio de Aguada se va a crear una nueva reserva forestal llamada Metamorfosis. La entidad que lidera la iniciativa ya compró 3.000 hectáreas y es parte de la conservación del ecosistema que debe existir para generar la preservación del medio ambiente. La información de nuestra compañera Olga Cecilia Franco.
25: Jorge Hernán Ruiz Álvarez es el director ejecutivo de la Fundación para la Conservación de la Vida Silvestre en Colombia. Visitó el municipio para ser parte de la firma de las tres primeras escrituras de la Reserva Metamorfosis. Estuvimos hablando con este funcionario, amplio conocedor de temas forestales en el país. Escuchemos sus apreciaciones del motivo de su visita al municipio.
26: Hoy estamos firmando las tres primeras escrituras de lo que va a ser la compra de 3.000 hectáreas para la creación de la Reserva Metamorfosis, de las cuales 620 hectáreas más o menos pertenecen al municipio de Aguadas, y esta Reserva Metamorfosis va a conservar un ecosistema muy importante de bosque alto andino que limita con el páramo de Sonsón.
25: Jorge Hernán Ruiz nos cuenta cómo se llegó a pensar justamente en Aguadas para ser parte de tan importante proyecto.
26: En Aguadas, pues porque Aguadas tiene una montaña fabulosa, una montaña que tiene unos bosques que tienen más de 50 años de conservación, tiene especies endémicas, seguramente hay una cantidad de especies de flora y fauna que son nuevas para el mundo, que no se han descubierto. Entonces, los municipios de Aguadas, Salamina, Pensilvania, Marulanda, tienen una riqueza excepcional de montañas altoandinas que son muy poco conocidas para el mundo. La idea es conservarlas y darlas a conocer al planeta.
25: También nos cuenta quiénes participaron de esta importante firma de estas tres escrituras para la compra de estos terrenos.
26: Esta firma, pues estamos la Fundación para la Conservación de la Vida Silvestre en Colombia, Alcaldía de Aguadas, Parques Nacionales Naturales y la Gobernación de Caldas por medio de la Secretaría de Medio Ambiente.
25: En esta conversación nos surgió una inquietud de por qué el proyecto se llama Metamorfosis. Escuchemos su respuesta.
26: Metamorfosis, pues primero porque es una reserva que es muy rica en ranas, en anfibios. Entonces, pues las ranas tienen su metamorfosis, pero y la segunda es algo filosófico, que es la metamorfosis es cambio. Entonces es pasar de terrenos que no están protegidos a terrenos protegidos, pensar en terrenos que pueden estar no dispuestos para la vida, hacia la vida. O sea, es la metamorfosis también del pensamiento en el cual la conservación es importantísima para el desarrollo de los pueblos y los municipios.
25: Se busca con este proyecto convertir este lugar en un sitio de obligatoria visita para el avistamiento de aves, conocer algo más de la fauna que tenemos en la región y, o más importante, la conservación del medio ambiente. Desde el municipio de Aguadas, para la Red de Medios Ciudadanos, informó Olga Cecilia Franco.
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2: En Caldas, las autoridades de agricultura hacen el llamado para que el sector rural se prepare desde ya para el anuncio del fenómeno del superniño y así evitar contratiempos ambientales. Eduardo Alberto Vélez, agroindustrial de la Secretaría de Agricultura de Caldas.
3: Pues no es por preocupar, pero la situación va a ser un poco complicada en el tema de que va a haber un aumento de la temperatura. Debido a esto, al fenómeno del niño, que está dentro de una probabilidad del 82%, según la NOAA y la Organización Meteorológica Mundial, y pues la situación, nosotros tenemos que ya empezar a ser más proactivos en este tema. En cuanto a agricultura, pues tenemos que ya tener medidas en cuanto a la cosecha de agua. Los productores tienen que estar metidos en la cabeza de que vamos a tener temperaturas muy altas, de que se van a venir periodos de sequía. Obviamente también vamos a tener momentos donde va a haber lluvias, pero son muy esporádicos. Eso ya debido a temas muy puntuales en diversas zonas del departamento, pero tenemos que ya empezar a temas de prevención.
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2: Frente a las irregularidades denunciadas por fotomultas ilegales en el país por parte de la ministra de Transporte, la Secretaría de Movilidad de Manizales aclara que no tiene nada que ver con las entidades investigadas, ya que el proceso en la ciudad se realizó bajo las leyes exigidas. Juan Felipe Álvarez, secretario de Movilidad de Manizales.
4: Frente a la información que circula a nivel nacional sobre algunas irregularidades en los sistemas de fotodetección, es importante aclarar que Manizales no hace parte de los 37 organismos de tránsito investigados por el Ministerio de Transporte y por la Superintendencia de Transporte. En Manizales, los puntos denominados como sistemas automáticos de seguimiento y sanción de tránsito iniciaron en operación desde el pasado 5 de noviembre de la vigencia 2024, agotados los 8 meses de etapa pedagógica y contando de manera previa con todas las validaciones técnicas, el análisis del entorno, la verificación de índices de siniestralidad y por supuesto también las autorizaciones por parte de la Agencia Nacional de Seguridad Vial y la instalación de la señalética requerida. Todo lo anterior en el marco de la normatividad vigente.
5: Hoy en Caldas celebramos un momento histórico. Inician oficialmente las obras del Aeropuerto del Café, un proyecto esperado por décadas. En el gobierno de Caldas recibimos esta iniciativa sin avance claro y con trabajo serio, gestión y decisión, logramos reactivarla y llevarla nuevamente a la ruta de la ejecución gracias al apoyo del gobierno nacional y las demás entidades comprometidas. El Aeropuerto del Café representa progreso, competitividad y crecimiento. En el gobierno de Caldas seguimos haciendo realidad los proyectos que transforman el territorio.
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2: Y así llegamos al final de este boletín informativo de RMC Noticias por esta semana. A todos, mil gracias y un feliz descanso.
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8: Bienvenidos a este avance informativo del mediodía con las noticias más importantes ocurridas en las últimas horas en Colombia y en el mundo. Les saludamos Juan Carlos Arenas, quienes habla Jaime Ponce y Luis Antonio Pasos, quien nos resumen titulares las noticias más importantes en el mundo del deporte. Destacamos. Culminó el paro de transportadores urbanos en Cali, luego de que las autoridades locales y los voceros del gremio llegaran a acuerdos tras varias horas de diálogo. El tráfico vehicular fue restablecido en su totalidad en los puntos críticos como El Cam, Sameco, Menga y La Portada al Mar. El alcalde de la ciudad de Cali, Alejandro Eder, dio la orden a la fuerza pública de mantener el orden y neutralizar cualquier otro tipo de manifestación que afecte el orden público en la ciudad.
9: Ya está despejada todos los puntos de bloqueo, tal como lo dije desde primera hora esta mañana. En Cali siempre hemos estado abiertos en el diálogo. Estamos listos a hablar con cualquier grupo, sean los transportadores o quien sea, pero respetando las normas y respetando los derechos de los ciudadanos. No aceptamos las vías de hecho. En este momento están despejados los puntos de bloqueo y la ciudadanía puede tener esa tranquilidad.
10: En Colombia se recupera en promedio el 17% de los residuos que se producen al año. En Colombia, el aprovechamiento de residuos reciclables ha tenido un crecimiento importante durante los últimos años, gracias a las campañas de concientización impulsadas por entidades públicas, empresas privadas, organizaciones ambientales y medios de comunicación. A través de redes sociales, programas educativos y campañas ciudadanas, la población ha conocido de manera más cercana las consecuencias ambientales que genera la contaminación por residuos sólidos y la importancia de adoptar hábitos responsables frente al manejo de la basura. Sin embargo, las cifras de aprovechamiento y reciclaje todavía son bajas.
8: Más de 9.200 testigos electorales en el exterior han sido acreditados por el Consejo Nacional Electoral para la próxima jornada de votación con miras a elegir al nuevo presidente de la República. El Consejo Nacional Electoral también resaltó que esta será la jornada electoral con mayor presencia de misiones internacionales de observación electoral en la historia reciente de los comicios en Colombia. El cierre del plazo para la postulación de los testigos electorales en el exterior, auditores de sistemas y observadores electorales confirmó la cifra de 25.062 personas. A través de la plataforma de postulación y acreditación de actores electorales, su labor será entonces la de acompañar y supervisar las elecciones de presidente y vicepresidente de la República el próximo domingo 31 de mayo. Según el reporte oficial, fueron 9.624 ciudadanos quienes se acreditaron como testigos electorales en el exterior, quienes ejercerán labores de vigilancia y control en las 3.670 mesas de votación instaladas en 67 sedes diplomáticas en diferentes países del mundo para habilitar la jornada electoral y que los colombianos en el exterior puedan ejercer su derecho legítimo al voto.
10: Una fuerte tormenta eléctrica registrada en Barranca Bermeja dejó afectaciones en más de 10 viviendas, tanto en zona urbana como rural del distrito, según confirmó la Dirección de Gestión del Riesgo de Desastres. La emergencia se presentó en el barrio Las Malvinas y en la vereda Tabla Roja del corregimiento El Llanito, donde los habitantes reportaron desprendimiento y deterioro de techos, filtraciones de agua que dañaron electrodomésticos, caída de árboles y otras afectaciones provocadas por las intensas lluvias y descargas eléctricas. La alcaldía de Barranca Bermeja y las autoridades entregaron ayudas humanitarias y elementos para la recuperación de las viviendas.
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8: Información internacional en Sendera Noticias. Bad Bunny se presenta esta noche en Madrid, España, lo que ha llevado al revuelo absoluto por parte de sus seguidores. Estas y otras noticias que ampliamos a continuación con nuestras colegas periodistas de la Agencia EFE en directo desde la sala de redacción en Madrid.
11: Bad Bunny, el artista más escuchado de 2025 en Spotify, llega a España con 2 conciertos en Barcelona, el primero esta noche y 10 más en Madrid, para los que se han vendido más de 600.000 entradas. Los fans llevan horas apostados en su hotel y las colas en Zara, que ha sacado su colección de ropa, han sido interminables.
12: Voy al concierto de Bad Bunny el sábado y nada, cogí la ocasión para crear un outfit. Lo que más me gusta de la colección son las bandanas, pero no conseguí una gorra, que tampoco conseguí.
11: Su debí tirar más fotos le llevó hasta la Super Bowl, el primer artista que animaba el descanso del partido cantando en español, y arrasó, a pesar de Donald Trump. ¿Te interesa la decisión de la Corte Internacional de Justicia, el máximo órgano judicial de la ONU?
13: The right to strike is protected.
11: Que el derecho de huelga está protegido por el convenio número 87 de la Organización Internacional del Trabajo, que regula la libertad sindical. No lo menciona expresamente y se había cuestionado. El brote de ébola en el este de la República Democrática del Congo se extiende. Según ha explicado Médicos Sin Fronteras, los hospitales están llenos y su personal no tiene dónde derivar a los nuevos pacientes. Todos los centros de salud a los que llamaron dijeron: estamos saturados de casos sospechosos, no tenemos espacio, explica su responsable de emergencias. Se le acaba también el espacio a Rosalía para los premios. Ha recogido en Londres el Ivor a compositora internacional nacional del año, acordándose de los que se quedan por el camino. Porque no son europeos blancos de clase media con una educación lo suficientemente estable para convertir un atisbo de talento en una carrera de éxito.
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8: O para los deportes, resumimos en titulares las noticias más importantes con nuestro redactor Luis Antonio Pasos.
16: Colombia se quedó sin tenistas en el WTA 250 de Rabat. Camil Osorio perdió en cuarto de final. Ya quedó definido en qué grupo jugará Colombia el Mundial Sub-17. Este sábado se conocerán los 2 finalistas del fútbol colombiano. Real Cartagena y Envigado jugarán la final del ascenso de este primer semestre. La Unión Ciclista Internacional homologó el récord mundial de Manuela Loaiza.
8: Y despedimos estos avances informativos por esta semana con música de la Rosalía, que como ya se destacó en nuestra sección internacional, ha recibido uno de los premios más importantes de la música en Inglaterra, el Ivory. Y esto por su álbum Lux, realmente original, todo un trabajo conceptual que aplaudimos y que queremos ver ya en Colombia. Muy pronto Rosalía estará en nuestro país con gira confirmada por América Latina. Los dejo entonces en compañía de la Rosalía y esto que se llama Magnolias y que suena aquí en Sendera Noticias. ¡Feliz fin de semana!

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3: En Pensilvania Estéreo son las 12:29 minutos.
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3: En Pensilvania Estéreo son las 12:54 minutos.
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0: dice Diego, y esta canción se llama Porque es prestada, ¿sí? Lo mejor de la música popular, lo más reciente también aquí en los Radio Hits.
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especial, distinto, único. 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Puedes reír, llorar, pesar, pelear, amar y rezar. Porque gracias a Dios es viernes.

0: está la música de Estafa 44. Saludando a esta hora a toda la audiencia que nos acompaña en el centro colombiano, en el Magdalena Medio, en todo el Magdalena Medio. A la gente de La Dorada, ¿sí? En el sector Las Camelias de La Dorada Caldas. Yo quiero enviarle un saludo muy especial a don Argilio. Don Argilio Beltrán es uno de los fieles oyentes que tiene esta hora. 93.1.
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0: Ajá, exactamente. Dos horas de lo más sonado. Estamos en Radio Hits hasta las 5 de la tarde. Yo les estoy haciendo compañía, pero acá les dejo muchos saludos, Willy. Está ocupadito. Sí, le enviamos un saludo muy especial y que seguramente también está por ahí escuchando los Radio Hits. Saludamos a toda la audiencia que nos acompaña en el oriente de Caldas. Buenas tardes a la gente en Manzanares. Muchos mensajes de la gente de allí. Muchas gracias. Lo mismo que la gente desde Samaná, Caldas. Samaná, Samaná. También nos saludamos. Muchas gracias. 1:46 minutos, especialmente doña Rosa, dice acá. Muy bien, oyente. Y a toda la gente desde el silencio Samaná. Feliz y bendecida tarde de viernes, de fin de semana. ¿Qué es?

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1: Exactamente, exactamente. A la 1:00 p.m, 55 minutos, 1:55. Recordarles también a esta hora a todos nuestros oyentes que tenemos información bien interesante para todos ustedes de primera mano. Y hace la invitación, oiga, porque hay una, esto mejor dicho, va a estar de locura el día de mañana.
2: Me puse a llorar.
1: En la ferretería La Rioja, ellos están de feria de descuentos.
2: No tuve
1: ¿sí?
2: edad,
1: ¿usted quiere saber de qué se trata?
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1: 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No se lo pierdan por nada del mundo. 1:56 p.m. en toda Colombia. Es momento de cerrar una hora de programación con unos grandes artistas a esta hora. Arelis Henao, la reina Arelis. Y al lado de Heredero, esta buena canción, Lágrimas de Despecho.

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0: si estás lista. Dímelo, algo de bachata en esa tarde, lo que hace Xavi y Manuel Turizo en privado. 2:11 en Colombia, 2:11, estás escuchando los Radio Hits.
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2: Oye, así lo mejor es de Radio Hits. Espere, no me le baje el volumen porque lo que viene está bueno. Está a cargo de Luis Alfonso, la ex.

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en Colombia, ya a las 2 de la tarde, 50 minutos. 2:50. Esa canción la ha programado Argelio, que nos acompaña, Argelio Beltrán, desde La Dorada, allá en Las Camelias. Se está disfrutando esta hora de la programación de los 93.1 y él quiere escuchar esta canción. Es un clásico sabrosito ya de la música tropical, Los Claves, con Jaime Ley. Son los años. 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

0: corazones, un vagabundo. Eso es lo que nos dice el Charrito Negro en esta canción a las 3 de la tarde. 33 minutos en Colombia, 3:33, y así va avanzando la tarde del viernes, de fin de semana. Y avanzamos nosotros también con este Expreso del Café. Los amantes de la buena música popular ya saben que todos los días tenemos una cita para que se suban al Expreso del Café, obviamente. Ay, qué rico es viernes, se vale todo, ¿sí o no?
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0: Oye, qué rico, los que ya se lo ganaron y van para la casita, les hacemos compañía. Los que trabajamos hasta más tardecito, ¿no? Nos seguimos haciendo compañía buena, de la buena, ¿cierto? De la buena, con buena música. De pronto por ahí también ya los que dicen, es viernes, me gané la semana, ahora sí, vea. 3 de la tarde, 34 minutos, momento de saludar a toda nuestra audiencia que nos sigue acompañando, que nos dejan ese mensajito, que nos dejan ese reporte de sintonía. Tengo oyentes por aquí, ¿qué dice mi gente? ¿Qué dice? Hola,
2: buenas,
0: hola.
2: Buenas tardes.
0: Hola.
2: Para saludarlos, el Señor los bendiga.
0: Amén, muchas gracias.
2: Muy buena la programación, aquí escuchando el Expreso del Café, gloria a Dios.
0: Amén.
2: Reportando sintonía del municipio de San Luis, Antioquia.
0: San Luis.
2: Para pedirles el favor, si me regalan el disco Mariposa Consentida.
0: Sí, señor.
2: Muchas gracias y que tengan una feliz tarde. El Señor los colme de bendición.
0: No, a usted, mi oyente, mi Dios le pague, Dios lo bendiga. Muchísimas gracias a toda la gente de San Luis, en el departamento de Antioquia, donde están llegando nuestra señal a esta hora, nuestra programación, donde nos prefieren. Lo mismo que el saludo especial a don Jairo Quintero, sí. Está con nosotros también por aquí, programando buena música. Don Jairo, muchas gracias. Tengo más oyentes por aquí.
3: Buenas,
0: ¿qué
3: tardes,
0: dice?
3: Señorita,
0: hola,
3: ¿cómo está?
0: Muy bien, excelente.
3: Un reportame el día de hoy.
0: Señor.
3: Ahora sí me puedo programar una canción. Claro. ¿Qué sientes tú por mí? De,
0: sí.
3: De Héctor Romero, una canción que hay tiempos que no escucho. Una gracias,
0: sí,
3: una
0: sí.
3: Feliz tarde. Yo escucho que Silvania es de Manizales Caldas con Edgar.
0: Eso, don Edgar, desde Manizales Caldas, Colombia. Buenas tardes, gracias, gracias. Sí. Saludamos a todos los oyentes que nos acompañan desde Fresno, Tolima, Daniel, reportando sintonía. Buena tarde. Feliz y bendecida tarde, amigos, desde el departamento del Tolima, Cundinamarca, Boyacá, Santander, Antioquia, Colombia y el mundo entero que hasta ahora escuchan el Expreso del Café.
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0: llevamos. Eso nos dice el Andaria con esta buena canción de música popular.
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0: Exactamente, las 3 de la tarde, 52 minutos y esta buena de música, de programación, de éxitos populares. Vamos a cerrar con el romancero y esto es algo llamado Solo Me Quedé.

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0: Sol, Paño de Lágrimas. Ah, John Alex Castaño y esta canción, Paño de Lágrimas. En Colombia, 4:13 p.m. ya, saludando también a toda la audiencia que nos acompaña desde el silencio Samaná, doña Carmen. Doña Carmen, Julia Grisales, sí, desde allí nos está escuchando. Dice que es fiel oyente, a ella le envío un fuerte abrazo y a todos los oyentes, a toda la audiencia desde Samaná, especialmente allá en el silencio, que hasta ahora escuchan el expreso del café, lo mismo que doña Betty, también allá en las ánimas Samaná, Alba, que nos acompaña desde Bolivia. María, qué belleza. Alejandro nos está escuchando en Nariño, Antioquia. Alejo también, dedito arriba, ahí estaba su canción. Qué belleza, gracias por preferir el expreso del café en esa tarde de viernes.
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0: Exactamente, algo de lo que nos entrega Flor Silvestre. Mi destino fue quererte.
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0: allá a la mesa del rincón esa botella. Eso nos dicen los Tigres del Norte. Esto se llama la mesa del rincón.
1: La que robó.
0: 4:00 p.m, 24 minutos, 4:24. 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Feria de descuentos estará pues para todos ustedes entregando espectaculares descuentos y sorpresas. 4:26 minutos en Colombia. Pausa. Ya retornamos.
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20: 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Mucha atención, la persona, la gente que viene perdiendo dinero, que no consigue trabajo o que se siente que todo se le dañó de repente, porque eso no siempre es casualidad. Hay ojos malos, hay personas con malas intenciones y energías pesadas que se pegan, pero así como existe la oscuridad, también existe la luz y la ayuda espiritual para abrir caminos y recuperar la tranquilidad. Y aquí estoy yo, Rosatulia Vanegas, numeróloga espiritista. Así es que si usted necesita una orientación, una palabra de esperanza o descubrir qué está pasando en su vida realmente, puede comunicarse. Aquí se le escucha con respeto, con seriedad y mucha discreción. Todo lo que usted hable conmigo es personal. Aquí todo se queda entre usted y yo. Tome la decisión, comuníquese. Si tiene una deuda, una hipoteca, una gota a gota, usted que acaba de santo le está viviendo una vela, aquí está Rosatulia Vanegas ayudándole con ese número para que lo apueste hoy viernes con la lotería que usted quiera jugar y gane, porque gana, alza la mano derecha al cielo de que gana, de que triunfa. Si tiene un problema en el campo sentimental, en amor y fracasa, juegan con sus sentimientos, Rosatulia le ayuda con un pacto de amor, un amarre, un encantamiento, un encadenamiento. Quiere alejar una persona malintencionada en la vida de usted, aquí le ayudo con un destierro. Si tiene una brujería, una hechicería, un mal postizo, le erradico lo que tenga en su cuerpo y le muestro el rostro de la persona. Si es una enfermedad natural, la que esté padeciendo, lo curo con los yuyos, las plantas y las cortezas. 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Línea del éxito y de la prosperidad, donde usted va a salir adelante, su negocio va a prosperar. Se le ayuda a que su negocio prospere, a que triunfe, a que salga adelante. Los animalitos se le mueren, el cultivo no le le progresa, Rosatulia Vanegas le ayuda con ese encantamiento, encadenamiento, lo que usted necesite en el diario vivir. Aquí estoy yo para que usted salga adelante y triunfe. 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Usted que trabaja la tierrita, campesino, que siembra, luego espera la cosecha toda la vida en este esfuerzo, lágrimas, sacrificio, y no tiene la recompensa. Aquí está Rosatulia para ayudarle a usted. Lo único que yo le pido a usted es que tenga confianza, no fe, porque yo soy de carne y huesos, igual a toda la persona que me está sintonizando en este momento. Tenga esa consulta, esa conversación, esa ayuda, ese consejo. Todo problema en esta vida tiene solución, y aquí está Rosatulia Vanegas. Tengo unos mensajes de personas que me escribieron al WhatsApp. Digo el mensaje, no digo nombres. Rosatulia, quiero agradecerle porque seguí su consejo, lo que usted me dijo. Estaba peleando con mi pareja y volví a hablar con mi pareja. Me llamó y estamos bien. Le cuento que jugué los números que me dio y gracias a Dios tuve una plática que me ayudó mucho en mi hogar. Yo estaba muy triste y desesperada por problemas de amor, pero después de escuchar el programa sentí mucha tranquilidad y las cosas empezaron a mejorar con mi pareja después de haber hablado con usted, hermana. Quiero agradecer porque me hicieron una orientación y a los pocos días me salió un trabajo que llevaba meses esperando. Siento que hice la limpieza espiritual en mi casa y el ambiente cambió muchísimo, hasta pude dormir tranquila. Después de tantos problemas económicos empecé a hacer lo que usted me dijo, hermana, y ya tuve una ganancia y se me abrieron los caminos. Mi esposo y yo llevábamos semanas sin hablar, pero gracias a Dios, a la ayuda que usted me hizo al trabajo, hermana, ahorita estamos muy bien. 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Usted que quiere tener el amor verdadero, encuentre ese camino. Usted que ve que en su hogar hay distancia, silencio, usted no encuentra una solución, aquí estoy yo para ayudarle a usted, a que usted salga adelante, a que triunfe en lo sentimental, en lo económico, en la salud, porque dicen que el dinero no lo es todo en la vida, mire que no, pero ayuda bastante. Tenga en cuenta que no todo el que le sonríe es amigo. Aléjese de personas negativas y cuide su energía.
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0: ¿Cómo me acuerdo de ti? Ay, es Antonio Aguilar, triste recuerdo. 4:46 de la tarde.
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0: Por supuesto, invitamos a esta hora al ya desaparecido y siempre recordadísimo Jason Jiménez con esta canción al lado de Pasabordo, algo llamado Hasta la Madre. 4:47 en Colombia.

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2: Exactamente, oyentes, mis oyentes, feliz y bendecida tarde, resto de viernes, de fin de semana, mañana, si Dios nos presta la vida, aquí estaremos nuevamente con todos ustedes. Yo soy Liz, hasta este punto de hora les acompaño en el Expreso del Café. Pásenla rico, feliz fin de semana. Y esta canción tan linda que hace Jorge Luis Ortúa, por esta canción me despido. Algo llamado para mis hijos. Chao.

0: Regresamos en momentos.
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4: Cordial saludo, amigos oyentes de este maravilloso espacio donde nos conectamos a diario en este fin de semana nuevamente con Vida Natural, brindándoles toda la información especial a todos ustedes. 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Fin de semana vamos a escuchar testimonios y también las direcciones.
0: Víctor Daniel Zapata.
4: Víctor Daniel, ¿de dónde me llamas?
0: De aquí de Catacorte, hombre, Jorgito.
4: Don Víctor, cuéntame, ¿ya has utilizado los productos Vía Natural?
0: Sí, muy buena la gotica, Jorgito, es excelente. La gotica es muy buena, Jorgito, para los ojos, para refrescar los ojos, Jorgito. A mí me gusta mucho la gotica, Jorgito, hermano. A usted lo felicito por las gotas tan buenas, porque me ha aprovechado mucho de los ojos. Me ha echado mucho las gotas y me ha refrescado los ojos, Jorgito. Muy buena las gotas, Jorgito. Muy buena, hermano.
4: Fabiola Munil Molina. Fabiola, te pregunto, ¿has utilizado algún producto Vía Natural?
5: Sí, yo he utilizado el Higasán, las gotas agave y las gotas Vía Fisio.
4: ¿Y cómo te ha ido con esos productos? Contame.
5: Sí, muy bien, me ha ido muy bien.
6: Luz Edilia Martina.
4: Luz Edilia, ¿de dónde me llamas?
6: Del Chaco Verde.
4: Luz Edilia, te pregunto, ¿ya estás utilizando los productos Vía Natural?
6: Sí, aquí lo hemos consumido. Hemos consumido el Higasán, el Calfos y las gotas agaves.
4: Y cuéntame, ¿cómo te está yendo con esos productos?
6: Ay, también la de los ojos.
4: ¿Y cómo te está yendo?
6: Ah, muy bien, gracias a Dios.
4: ¿Qué le puede recomendar usted a las personas que nos escuchan? ¿Vale la pena adquirirlos?
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8: Hemos llegado al final de este maravilloso programa por el día de hoy. Los invitamos todos los días en nuestras redes sociales, YouTube, Facebook, Twitter, TikTok, a las 8 de la noche. ¡Los esperamos!
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2: En Pensilvania Estéreo son las 5, 24 minutos.
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3: 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y el Amigo del Pueblo, el que ayuda, el que cura, el que sana, el que opera, el mejor tarotista, numerólogo y médico gregoriano personal, capacitado para desaparecer cualquier enfermedad y dolencia de su cuerpo. Si usted siente ruidos en la finca, cosas raras, que los gatos maullan, el ganado relincha, el gallo canta a las 3, 2 de la mañana, el gallo debe cantar a las 5, 4 de la mañana por temprano. Cuando un gallo canta a las 3, 2 de la mañana, es porque hay algo encantado. Y si usted siente ruidos, golpeteos, llámeme y comuníquese conmigo. 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Pero ahora escuchemos testimonios, lo que la gente quiere, lo que la gente le gusta.
4: Hola, mi nombre es Juan Pablo. Me comunico desde la ciudad de Bogotá. Recomiendo a Andrés de los Secretos. Yo llamé y me comuniqué con el maestro vía telefónica. Había visitado muchas personas, pero jugaban con mi fe. Y yo hablé con él, que es muy recomendado acá en la ciudad de Bogotá. Resulta que sentía unos ruidos raros en la finca. Y él vino a la finca y sacamos una guaca y recibimos una bendición. Quiero decirle a la sintonía que es el mejor guaquero de acá en Colombia. Gracias, maestro, gracias.
3: Gracias, hermano del alma.
5: Buenas tardes, querido Radio Escuchas. Mi nombre es Orlando Jiménez. Para decirles de que Andrés de los Secretos, si sabe, para que lo consulten. Yo vivo en una finca. Gracias a Dios y a él sacamos una guaca. Yo le di para los pasajes. Nosotros escuchábamos ruidos, bullas y pues... fuimos, lo llamamos, lo mandamos los pasajes y gracias a Dios y a él pudimos sacar y en este momento estamos disfrutando, estamos viviendo una vida buena. Por eso los aconsejo a todos de que no se pierdan. De esa hora llamen y consulten a Andrés de los Secretos, el maestro Fisa.
3: Muchas gracias, hermanito del alma. Ahí escuchamos testimonios de vida, porque soy el mejor guaquero de Colombia. No lo digo yo. Lo dice la gente, porque soy el mejor numerólogo y el mejor sanador espiritual. No soy el 2 ni el 3, soy el número 1. No, primero Dios, segundo Dios, tercero Dios, pero esta sabiduría que me ha dado es para compartir con todos ustedes. 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
2: Hola, ¿qué tal, amigas y amigos? Cordial saludo. Hoy es viernes 22 de mayo. 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Vamos a recibir a los oyentes. Buenas, ¿con quién hablo?
3: Hola, maestro Eduardo, mi Dios me lo bendiga, maestro. Le cuento que lo estoy llamando de por acá, del sector de Puerto Boyacá, profesor. Le cuento que yo trabajo manejando un tractocamión, profesor. Yo lo visité en La Dorada Caldas, profe.
2: Cuénteme usted qué hace en Puerto Boyacá. ¿Cómo le ha ido en su trabajo? ¿Cómo se siente con su familia? ¿Qué problemas tenía? ¿Qué lo motivó a visitarme en La Dorada Caldas?
3: No, pues como le cuento, profesor, yo manejo aquí un tractocamión, profe, pero, profesor, me está yendo muy mal económicamente. Yo tengo una esposa, una bebé recién nacida, y pues la verdad, mi sueño es tener una casa, mi casita propia, para poderla llevar a vivir a ellas, porque yo no andaba ardiendo, pero todo estaba mal, estaba bloqueado, mejor dicho, no sabía qué hacer. Y pues yo me anivelo a visitar ya en Dorada Caldas, profesor, y pues usted me hizo una limpieza, pero no podía ganar nada, y yo con mucha fe le hacía, como usted me decía, pero no ganaba, profesor. Y pues la verdad, usted me dijo que me hiciera un tratamiento, pero no tenía ni con qué hacerme el tratamiento, pero pues para mí me consiguió una plata prestada, y pues sí, como se dice, me embalé más con plata prestada, invertí a la dupla de la Esperma Negra, profesor. Y sabe qué, maestro, la dupla de la Esperma Negra es muy bendita, profesor. Usted me dio un número, el 5085, y quiero decirle que soy un feliz ganador de 150 millones de pesos, profesor. Mi Dios me lo bendiga, me lo pague, ahora sí le puedo dar el hogar que quiero a mi familia, profesor.
2: Qué alegría.
3: A la gente.
2: Qué alegría, hermano. Yo sé que es un muchacho trabajador, emprendedor, un muchacho con sueños, pero decía, profe, me siento estancado, siento que no voy a ser capaz. Valió la pena invertir, comprar el premio programado con la dupla La Esperma Negra.

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0: ángel del Señor anunció a María,
1: y concibió por obra y gracia del Espíritu Santo.
2: Dios te salve, María, llena eres de gracia. El Señor está contigo. Bendita eres entre todas las mujeres, y bendito es el fruto de tu vientre, Jesús.
3: Santa María, Madre de Dios, ruega por nosotros los pecadores, ahora y en la hora de nuestra muerte. Amén.
4: He aquí la esclava del Señor.
0: Hágase en mí según tu palabra.
2: Dios te salve, María. Llena eres de gracia. El Señor está contigo. Bendita eres entre todas las mujeres, y bendito es el fruto de tu vientre, Jesús.
3: Santa María, Madre de Dios, ruega por nosotros los pecadores, ahora y en la hora

0: nuestra muerte. Amén.
1: Y el Verbo se encarnó y se hizo hombre.
2: Y habitó entre nosotros.
3: Dios te salve, María. Llena eres de gracia. El Señor está contigo. Bendita eres entre todas las mujeres. Y bendito es el fruto de tu vientre, Jesús.
0: Santa María, Madre de Dios, ruega por nosotros los pecadores, ahora y en la hora de nuestra muerte. Amén.
2: Ruega por nosotros, Santa Madre de Dios,
4: para que seamos dignos de alcanzar las promesas y gracias de nuestro Señor Jesucristo.
5: Oremos. Derrama, Señor, tu gracia en nuestros corazones, para que quienes hemos conocido el misterio de la encarnación, mediante el anuncio del ángel, por los méritos de su pasión y muerte, lleguemos a la gloria de la resurrección con Cristo nuestro Señor.
2: Amén.

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2: 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En Pensilvania Estéreo son las 5:57 minutos.
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0: Querida comunidad del Oriente de Caldas, muy buenas tardes. Hoy estamos aquí a través de los micrófonos de Pensilvania Estéreo, siendo las 6:01, viernes 22 de mayo. Sí, estamos en vivo y en directo trayendo información relevante para el gremio cafetero, para todos los cavicultores que nos escuchan también de los municipios aledaños. Desde Samaná, el corregimiento de Florencia, también nos reportan sintonía. Un abrazo especial para ellos. Desde Arboleda también nos están escuchando en este momento. Qué bueno, pues, que estamos aquí para llevar o para traer más bien a ustedes las últimas noticias. Pero entonces no comencemos antes sin saludar al equipo de trabajo, a la mesa. ¿Qué más, hombre, compañero? ¿Cómo me le va?
1: Muy bien, gracias a Dios. Encantado de poder volverlos a acompañar por estos días. Ya estaba un poco perdido. Pues diferentes obligaciones, como todos las tenemos. Muy contento de poder volver a estar aquí, enviarle un saludo muy especial para todas las personas del Distrito de los Medios, especial también para las personas de la vereda Miraflores, que hace algunos días se reportaron y nos comentaron que les gusta escuchar mucho el programa. Entonces, saludo muy especial para todos en general.
2: Muy buenas tardes para todas las familias caficultoras de este hermoso Oriente de Caldas.
3: Buenas tardes para todos los compañeros de la mesa de trabajo.
0: Juan, prenda el micrófono. Espere, ahí sí.
2: Efectivamente, sonido. En vivo, ¿cierto? Ahora cayó, no, Jesús. Espero que estén terminando esta semana de la mejor manera y bienvenidos un viernes más a este su programa Voces de mi Tierra, este espacio del Comité de Cafeteros donde siempre traemos información de interés. Y tenemos de nuevo al compañero Ricardo. Richie, ¿cómo va?
4: Muy buenas tardes, muy feliz de estar esta tarde acá con ustedes, acompañándoles y brindándoles toda la actualidad en el sector cafetero.
0: Exactamente, bueno, esta semana estuvimos haciendo varios recorridos por la zona rural del municipio de Pensilvania, por veredas, haciendo actualizaciones, registrando nuevos productores, pero asimismo eliminando algunos que ya pues han vendido sus fincas o fincas que de pronto ya han pasado a hacer otros cultivos. Esta semana estuvimos por el sector de Barreto, por Bolivia, en la Albania Alta, Albania Baja, en La Mesa también, realizando algunos recorridos y compartiendo con caficultores de esa localidad, dejando algunas recomendaciones técnicas. Y asimismo los compañeros, pues me estaba comentando aquí Sebas ahora, que también estuvo por los lados de Santa Teresa, algunos de esos sectores por aledaños, Arenillal es que se llama.
1: Sí, estuvimos en varios sitios esta semana, incluso hemos estado haciendo una especie de reuniones de transferencia de tecnología, reuniones de gestión empresarial. Estuvimos esta semana por la vereda Cartagena hacia la vía de Pueblo Nuevo. También estuvimos en la vereda de Las Marías esta semana, la que pasó. Hemos estado en diferentes sitios realizando reuniones y pues compartiendo también con las personas la actualidad sobre el café y pues lo que se viene ahorita con el fenómeno del Niño.
0: Exactamente. Sebas, estuvo haciendo reunión por Santa Teresa, fue en Las Palomas,
1: sí,
0: ¿cierto?
1: Estuvimos en Las Palomas y también estuvimos en Cartagena esta semana.
0: Exactamente, un saludo para las personas de Las Palomas, que muy curioso, me venía contando Sebastián, la familia que...
1: Familia Quiseno.
0: Quisenos,
1: sí, puros Quisenos. Quisenos. De Las Palomas, un saludito muy especial.
0: Exacto. Juan, cuéntenos, hermano.
2: Acá le está diciendo ya Ricardo que a mí no me dio tiempo de mirar. Y yo tengo una memoria ya, que ya no me acuerdo en dónde estuve, pero nuestra vez, Richie me acompañó ¿cuándo? El miércoles.
5: A la Aurora, fuimos a la Aurora.
2: Estuvimos en la Aurora Baja, por allá estuvimos haciendo una entrega de unos resultados de análisis de suelo, pues, que es tan importante pues, en este momento cuando los precios de los fertilizantes están un poco más elevados, entonces no aplicar de más sino la dosis que necesita el cultivo, ¿cierto? Y pues como pues, lo pudimos resaltar y mencionar, la importancia pues, de conocer el pH de ese suelo, ¿cierto? Para que pues, se puedan asimilar esos nutrientes de la mejor manera, que el suelo tenga las condiciones óptimas para que la planta los pueda absorber. Ayer estuve haciendo esos procesos de actualización, de buscar esos caficultores que pues no, hace mucho no se ha tenido contacto con ellos, ¿cierto? No se sabe pues si ya vendieron la finca, si todavía están, pero hace mucho no se visitaban, entonces estuve en la vereda Palo Grande y pues por ahí se pasa también por Sebastopol, entonces también estoy haciendo unas visitas de actualización en Sebastopol y el día de hoy pues estuve en la vereda Chaquiral. saludo especial pues para las personas de allá, don Gustavo, doña Ana, pues que me atendieron muy amablemente el día de hoy. Y pues ahí seguimos en esos recorridos.
0: Exactamente, llegando a las veredas, llegando a los sitios donde ustedes hagan sus reportes de renovación o donde necesiten una visita técnica, donde quieran una orientación. Asimismo, Viviana ha estado en estos días por la primavera. Hoy, por ejemplo, está en Santa Rita, ¿sí? Asimismo, haciendo ese acompañamiento. Pero entonces, nosotros haciendo esos recorridos efectivamente y en compañía de los caficultores, nos hemos dado cuenta que las temperaturas han ido subiendo, ¿cierto? Nada más en la mesa me comentaban ayer que ya van 3 semanas sin llover. Nada, absolutamente. Aquí en Pensilvania, pues, esta mañana, sí fue esta mañana, doña Marta, llovió. Ayer por la tarde llovió, sí, desde todo este frente sector Bolivia, pero hasta San Daniel, según eso, no llegó.
2: Una brisita para en Sebastopol, pero pues así aguacero, como me lo comentaba cuando llegué esta mañana a la oficina que hablamos. No, que una brisita, la verdad.
1: Sí, pues ayer, por ejemplo, yo estaba por la vereda San Juan y pues el agüita estuvo muy buena, pues una bendición, ¿cierto? Por tantos días ya sin llover. Pero pues sí, digamos que hoy en la zona de Santa Teresa, a pesar de que está en un sector muy, muy aledaño, no llovió. Entonces son lluvias pequeñas que vamos a tener, tratar de hacer todas las labores de fertilización en lo posible este mes y esperemos a ver cómo se nos va presentando el clima.
0: Exactamente, entonces desde el Comité de Cafeteros de Caldas estamos en este momento haciendo la invitación a los productores para que empecemos a agilizar las labores de culturales de su cultivo, las labores de fertilización, como le decía Sebastián, porque es que, claro, las temperaturas a medida que va transcurriendo el año van a ir aumentando, ¿sí? Van a ir aumentando, Juan, y la probabilidad de fenómeno de niño es alta, según eso.
2: Así es, Juan, y para las personas pues, que tuvieron la oportunidad de acompañarnos en los foros que se han realizado en los diferentes corregimientos y aquí mismo en la cabecera municipal de Pensilvania, el jefe nos mostró una diapositiva en la que esos pronósticos, cierto, que funcionan, no sé la verdad, con esos satélites y esos pronósticos de clima, cierto, que a medida que vamos llegando a final de año, la probabilidad de que se incremente el verano y la temperatura se eleve más, es más cercana, en diciembre es más alta, ¿cierto? Entonces, por eso la invitación que hacía Sebastián ahorita, de tratar de priorizar lo más que se pueda estas últimas lluvias para aprovechar y realizar la fertilización de los cafetales. Y en el manejo del control de las malezas, pues tratar de no hacer un control que quede el suelo completamente descubierto, porque entre más descubierto esté el suelo, más rápido se evapora el agua que pueda llegar a caer, ¿cierto? Entonces, ese tipo de coberturas ayudan a mantener la humedad del suelo y pues que quede ahí como aguantando el cafecito.
0: Sebas, ¿cómo le parece que se ha visto que algunos productores en estos momentos están realizando control de arbences con herbicida? Yo creería pues que no es el momento de recurrir a esta opción, ¿cierto?
1: Sí, no, pues eso puede causar más erosión en el suelo, hay que tener presente que va a quedar, como nos decía Juan ahorita, vamos a eliminar todas las arbences que hay, la idea es dejar una protección, trabajar tipo mulch en los suelos, pues la misma malecita que nosotros retiramos del plato si vamos a hacer un plateo, pues dejarla ahí también que cubra la raíz, que nos la proteja, tener presente también que pues cuando son las alturas bajas sobre el nivel del mar vamos a tener mayor afectación por el verano, vienen problemas también de broca, que ojalá estemos prevenidos contra eso, que llevemos registros de floración también y que sepamos en qué momentos podemos hacer los controles, porque es una plaga que pues cuando hay invierno a veces tiende a bajar un poquito, pero cuando hay verano pues el ciclo se acorta, empezamos a tener problemas. Entonces, tener presente el cuidado al momento de controlar arbences y estar muy pendientes de problemas de plagas como la broca.
0: Pero pues esta situación, resulta que cuando hay fenómeno del niño, un periodo seco importante, y no hay malezas o no hay coberturas en los cafetales, se presenta mucho afectación por minador, ¿sí? Recuerden que el minador es, no, normalmente no es una plaga de importancia en el cultivo de café, pero cuando se desborda la población y empieza a afectar las hojas, pues lógicamente lo es, porque reduce la capacidad fotosintética que tiene el árbol. Resulta que en la zona cafetera de Colombia tenemos muchos enemigos, hablan de más de 7 enemigos naturales que controlan el minador. Cuando nosotros erradicamos, eliminamos y dejamos como un patio el suelo, resulta que ese minador pues no se va a dejar morir. ¿Qué hace? se va el cultivo de café y los enemigos naturales pues sí desaparecen, ¿sí? Porque no hay arbences, no hay flores, no hay, digamos, el entorno adecuado. Entonces, por ejemplo, Ricardo nos tiene aquí algunos datos importantes ante este fenómeno del niño que se avecina.
4: Bueno, pues es muy importante resaltar que es posible que las plantas de café nos muestren algunos signos de marchitamiento, amarillamiento en las hojas, pero vemos que la probabilidad de la pérdida total de la planta es muy baja. Lo que sí puede aumentar son lo que son los frutos vanos y averanados. También tenemos que recordar que las plantas de café en los distintos sistemas de producción, tanto a libre exposición como en sombrío, nos pueden soportar hasta unos 45 días sin lluvias. Pero para esto deben tener las raíces sanas y bien desarrolladas.
0: Exactamente. Entonces, ¿qué tal si escuchamos al profesor Yarumar qué tiene para contarnos al respecto? ¿Sí? Ricardo, ¿le parece?
4: Sí, escuchemos.
5: Oiga, ¿que se viene el fenómeno del niño?
6: ¿Que el niño es muy malo para el café?
5: ¿Es que el niño muy bueno para el café?
7: ¿Que nos preparemos?
6: ¡Que no nos preparemos!
5: ¡Profe, ¿qué hacemos?
6: Profesor Yarumo, ¿qué hacemos?
8: ¿Qué hacemos, profe?
9: Sí, nos debemos preparar.
10: Tecnología que recorre todo país.
11: Con el profesor Yarumo.
12: La Yaruma de la de hoy.
13: Preparémonos para el niño.
14: Familias caficultoras, efectivamente existe la probabilidad que para el segundo semestre del año 2026 pueda suceder el fenómeno del niño. Lo que sí es muy importante es conocer y no comer cuento.
15: No, no.
14: En algunas zonas cafeteras de Colombia, donde la precipitación,
16: lo que conocemos como la lluvia,
14: está por debajo de 1.400 milímetros anuales, puede afectar de manera más fuerte. Pero también es cierto que en otras zonas cafeteras del país su efecto es muy positivo, porque, por ejemplo, las floraciones se concentran más. Hay mayor floración, lo que ocasiona una mayor producción.
16: Se disminuye la presión de las enfermedades del café.
14: Lo que pasa es que, independiente de la zona cafetera de Colombia, nos debemos preparar. Ojo pues, prevenir no es esperar a que ya no podamos hacer nada.
13: Fertilización.
14: Si usted ya aplicó la totalidad del fertilizante recomendado para el primer semestre de este año, tranquilo, espere las lluvias del segundo semestre para completar la fertilización total del año. Ojo, pero si aún le falta completar las dosis de fertilizante del primer semestre de este año, fertilice ya, hágalo ya. Aproveche que el suelo aún tiene humedad.
13: Broca.
14: Ojo con la broca. Manéjela en la recolección, el beneficio, en la renovación, haciendo la cosecha sanitaria. Y sobre todo, una actividad que no puede faltar, el repase. Eso sí, estén muy atentos al pronóstico climático de Cenicafé. Pregúntele a su extensionista y consulte los tips del profesor Yarumo en YouTube. Para mitigar los impactos negativos que puede tener el fenómeno del niño en la caficultura colombiana, se trata más de prevenir que de curar. Se lo dice el profesor Yarumo.
17: Federación Nacional de Cafeteros como administradora del Fondo Nacional del Café.
1: Bueno, como nos decía el profe Yarumo, hace un momento hay algunos efectos negativos y unos positivos al momento de estas épocas, estos climas, ¿cierto? Entonces, por ejemplo, algunos efectos positivos en temas cuando las altitudes superan los 1.500 metros sobre el nivel del mar y los suelos tienen buena retención de agua, pues digamos que no nos puede llegar a afectar tanto, pero sin embargo hay que estar prevenidos ante la situación del clima. Ya lo han notado muchas personas y me lo han dicho por estos días, han visto floración, va a haber una concentración de la floración. Es posible pues que para noviembre y diciembre tengamos una buena producción de café, al menos más abundante, como si se corriera un poquito la traviesa en los sitios donde pues la traviesa a fin de año o viceversa la cosecha. Va a haber pues una mayor producción por el tema del aumento de la temperatura, pues son floraciones que vamos a aprovechar. Algo que no se vio al inicio de año, pues que las floraciones no se cuajaban como debía ser. algunos efectos ya negativos, pues los suelos que estén por debajo de los 1200 metros se van a sufrir un poquito más las condiciones adversas. Ahí es donde entran las recomendaciones de cuidar los arbences nobles que nos ayudan a la protección de del área radicular de las plantas. Vamos a tener afectación en el llenado de frutos. Recordemos que esto pues es muy importante, el tema del agua al momento de llenar frutos. Vamos a tener disminución en las lluvias, mayor desarrollo de la broca, como les contaba hace un rato, y pues va a haber un bajo crecimiento cuando son nuevas siembras. Hay renovaciones en temas de crecimiento de las plantas también, pues por la ausencia de agua las bajas precipitaciones.
0: Exactamente, ahí está. Pues ya hemos mencionado aquí en el programa varios efectos negativos, pues broca, sí, lo dijimos, sí. Hablamos de minador, hablamos del paloteo, de las condiciones pues que el árbol, digamos, el fruto no llena lo suficiente ni tiene la cantidad de agua suficiente para su llenado, pero no hemos hablado, por ejemplo, Juan, de la arañita roja, ¿sí?
2: Así es, Juan, y de hecho, cuando entra fuertemente el verano, este tipo de plagas encuentran como el medio ambiente favorable para poder reproducirse más rápidamente si no se tienen controles adecuados. Y recordemos pues que cuando empiezan a veces esas hojas bronceadas, ¿cierto? Normalmente empiezan por focos. Entonces es importante a tener en cuenta que este tipo de bichitos no son insectos como tal, sino literalmente son ácaros, ¿cierto? Entonces, los controles que se deben hacer son con acaricidas, porque para que de pronto no vayan a incurrir en el error de aplicar un insecticida, ¿cierto? Y pues informarse con el servicio de extensión, lógicamente, para cualquier recomendación de alguno de sus productos.
0: En algún momento, en una charla técnica que teníamos con Cenicafé, nos contaban que habían ingredientes activos o insecticidas que generan un efecto contrario en los ácaros, para el caso de nosotros la arañita roja, pues que no es una araña, es un ácaro, ¿sí? Y que por el contrario fortalecían su reproducción, ¿cómo les parece? Pues como se dice vulgarmente, hacían gárgaras con el ingrediente activo, con el insecticida.
2: No, y más por lo que hay insectos que sí se alimentan de ácaros, que como lo que hablamos, los enemigos naturales, que es una especie como de control biológico, ¿cierto? Entonces, como el insecticida sí mata el insecto, estamos matando a los bichitos que sí son buenos y queda el ácaro haciendo de las suyas.
0: Exactamente. El producto específico es acaricida, pero asimismo hay que estar muy pendientes de evaluar que los ácaros estén vivos, ¿sí? Porque muchas veces uno ve el efecto, pero ya no están vivos los insectos como tal, porque llovió o porque las condiciones climáticas fueron adversas para que emplearon su ciclo de reproducción, entonces no, las poblaciones no generan daño, entre otros, ¿cierto? Pero bueno, entonces acabemos de redondear el tema para ya dar algunas noticias y escuchemos la última recomendación que nos tiene el profesor Yarumo.
14: Ante la posibilidad del fenómeno de El Niño para el segundo semestre del año 2026, esta es la pregunta del millón. ¿Fertilizar o no fertilizar?
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11: Con el profesor Yarumo.
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13: Fertilización en fenómeno de El Niño.
14: Familias cavicultoras, como dicen por ahí, la pregunta ofende. Pues claro que hay que fertilizar los cafetales ante la variabilidad climática. Clima neutro, fenómeno del Niño, fenómeno de la Niña, siempre hay que fertilizar. Nutrir de manera correcta y oportuna nuestros cafetales. Pero para afrontar el posible fenómeno del Niño, tenga muy en cuenta: si usted ya aplicó la totalidad de la dosis recomendada de fertilizante para cafetales en producción correspondiente al primer semestre de este año, tranquilo, puede esperar a que inicien las lluvias del segundo semestre para hacer la fertilización con la dosis correspondiente al segundo semestre y así concluir la dosis completa del fertilizante del año 2026 para cafetales en producción. Pero, si aún no ha completado la dosis de fertilizante de este primer semestre, si aún le falta completarla, Fertilice ya. Aproveche que el suelo aún tiene humedad.
13: Profe, ¿qué nos dice la IA?
7: Que no se les olvide la regla de oro de la fertilización. Que el suelo tenga humedad.
14: Y la otra regla de oro. Fertilice con la información que le brinda el análisis de suelos. Consulte la página web cenicafet.org. Consulte al extensionista de la Federación de Cafeteros y los tips del profesor Yarumo en YouTube. Se los dice el profesor Yarumo.
17: Federación Nacional de Cafeteros como administradora del Fondo Nacional del Café.

0: como nos decía el profesor Humo, debemos utilizar todas las herramientas que nos brinda la Federación y CENICAFE. Recordemos que tenemos 69 estaciones meteorológicas, las cuales nos brindan información. Desde 1945 tenemos datos y estos datos son los que nos permiten pronosticar cómo se va a comportar el clima en los diferentes meses. A partir ya del 2013 vemos que ya estas estaciones son automáticas y nos brindan la información en tiempo real, y vemos que también nos dan el boletín agroclimatológico, que es demasiado importante en el momento de monitorear, digamos, el clima y para nosotros prepararnos para las labores que vamos a realizar en los distintos momentos de la caficultura. Entonces, recordar que la página es agroclima.cenicafe.org y en la sección de tiempo y clima podemos consultar lo que ha sucedido en la estación meteorológica más cercana. Son 69 a nivel de Colombia y pues en la más cercana nos brinda la información en tiempo real.
1: Exactamente, ahí están para los que son más curiositos, les gusta cacharrear pues de aplicaciones y entrar a la página de CENICAFE. Hoy la página de CENICAFE es abierta al mundo. Anteriormente se tocaba registrarse, meter un correo, una contraseña. Hoy es de acceso libre para el que quiera entrar y mirar, cacharrear. Hay imágenes muy bonitas, hay videos también, cartillas, volantes, afiches. Bueno, hay mucho material interesante, no solo pues para los caficultores, sino también para los estudiantes del IES, sino por ejemplo que estudian temas relacionados con las ciencias agropecuarias, estudiantes de agronomía. Nosotros en la universidad nos basamos mucho en estas páginas de CENICAFE para hacer los trabajos, entonces allí tienen a disposición.
2: Bueno, para ir terminando, les presentamos los precios del café con factor de rendimiento 94 para este fin de semana en los municipios y los corregimientos de aquí del Oriente de Caldas. Para Bolivia, 220.400 pesos, Manzanares, 220.500, Marquetalia, 220.300 pesos, Pensilvania, 220.300 pesos también, San Daniel, 219.700 pesos, Samaná, 220.000 pesos, Monte Bonito, 219.600 pesos, Arboleda, 219.400 pesos y Florencia, 219.500 pesos, para que lo tengamos en cuenta y para quienes vayan este fin de semana a vender su cafecito.
1: Bueno, con eso terminamos el programa. Muchas gracias a todos los que nos escuchan. Nos vemos por las oficinas, asimismo esperamos pues que en los próximos días seguimos visitando sus fincas, visitando sus predios cafeteros. Muchas gracias por la sintonía.
3: Nos vemos mañana en la oficina, que te den una feliz noche.
0: Feliz noche y gracias por escucharnos.
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5: 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En Pensilvania Estéreo son las 6:25 minutos.
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0: Cristo nos amó y nos ha lavado nuestros pecados con su sangre y nos ha hecho reino y sacerdotes para Dios su Padre. Aleluya. En el nombre del Padre y del Hijo y del Espíritu Santo.
1: Amén.
0: El Dios de la vida, que ha resucitado a Jesucristo, rompiendo las ataduras de la muerte, esté con todos ustedes.
1: Y con su espíritu.
0: Hermanos, celebramos la Eucaristía en este día viernes de la séptima semana de Pascua. Oramos por las intenciones de la Iglesia Universal. También nos presentamos todos ante el altar del Señor. Especialmente oramos por el eterno descanso de María de Jesús Cardona. En el primer aniversario de su fallecimiento, oramos por ella, para que el Señor le tenga en su santa gloria, uniéndonos a las intenciones de sus hijos. Hermanos, el Señor Jesús, que nos invita a la mesa de la palabra y de la Eucaristía, nos llama ahora a la conversión. Reconozcamos, pues, que estamos necesitados de la misericordia del Padre para morir al pecado y resucitar a la vida nueva. Yo confieso ante Dios Todopoderoso y ante ustedes, hermanos, que he pecado mucho de pensamiento, palabra, obra y omisión, por mi culpa, por mi culpa, por mi gran culpa. Por eso ruego a Santa María, siempre Virgen, a los ángeles y a los santos, y a ustedes, hermanos, que intercedan por mí ante Dios nuestro Señor. Dios Todopoderoso, tenga misericordia de nosotros, perdone nuestros pecados y nos lleve a la vida eterna.
1: Amén.

0: Oh Dios, que por la glorificación de Cristo y la luz del Espíritu Santo nos has abierto el acceso a la vida eterna, haz que la participación en tanta gracia nos mueva a dedicarnos con mayor empeño a tu servicio y a vivir con mayor plenitud las riquezas de la fe. Por nuestro Señor Jesucristo, tu Hijo, que vive y reina contigo en la unidad del Espíritu Santo y de Dios por los siglos de los siglos.
1: Amén.
2: Lectura del libro de los Hechos de los Apóstoles. En aquellos días, el rey Agripa y Berenice llegaron a Cesarea para cumplimentar a Festo. Como se quedaron allí bastantes días, Festo expuso al rey el caso de Pablo, diciéndole: «Tengo aquí un hombre a quien Félix ha dejado preso y contra el cual, cuando fui a Jerusalén, presentaron acusación los sumos sacerdotes y los ancianos judíos pidiendo su condena. Le respondí que no es costumbre romana entregar a un hombre arbitrariamente. Primero, el acusado tiene que carearse con sus acusadores para que tenga ocasión de defenderse de la acusación. Vinieron conmigo y yo, sin dar largas al asunto, al día siguiente me senté en el tribunal y mandé traer a este hombre. Pero cuando los acusadores comparecieron, no presentaron ninguna acusación de las maldades que yo suponía. Se trataba solo de ciertas discusiones acerca de su propia religión y de un tal Jesús ya muerto que Pablo sostiene que está vivo. Yo, perdido en semejante discusión, le pregunté si quería ir a Jerusalén a que lo juzgase allí de esto. Pero como Pablo ha apelado pidiendo que lo deje en la cárcel para que decida el Augusto, he dado orden de que se le custodie hasta que pueda remitirlo al César. Palabra de Dios.
3: El Señor puso en el cielo su trono. Bendice, alma mía, al Señor. Todo mi ser a su santo nombre. Bendice, alma mía, al Señor, y no olvides sus beneficios.
4: El Señor puso en el cielo su trono.
3: Como se levanta el cielo sobre la tierra, se levanta su bondad sobre los que le temen. Como dista el oriente del ocaso, así aleja de nosotros nuestros delitos.
4: El Señor puso en el cielo su trono.
3: El Señor puso en el cielo su trono, su soberanía gobierna el universo. Bendigan al Señor, ángeles suyos, poderosos ejecutores de sus órdenes.
4: El Señor puso en el cielo su trono.

Habiéndose aparecido Jesús a sus discípulos, después de comer, le dice a Simón Pedro: Simón, hijo de Juan, ¿me amas más que estos? Él le contestó: Sí, Señor, tú sabes que te quiero. Jesús le dice: Apacienta mis corderos. Por segunda vez le pregunta: Simón, hijo de Juan, ¿me amas? Él le contesta: Sí, Señor, tú sabes que te quiero. Él le dice: Pastorea mis ovejas. Por tercera vez le pregunta: Simón, hijo de Juan, ¿me quieres? Se entristeció Pedro de que le preguntara por tercera vez: ¿me quieres? Y le contestó: Señor, tú conoces todo, tú sabes que te quiero. Jesús le dice: Apacienta mis ovejas. En verdad te digo, cuando eras joven, tú mismo te ceñías e ibas a donde querías, pero cuando seas viejo, extenderás las manos, otro te ceñirá y te llevará a donde no quieras. Esto dijo aludiendo a la muerte con que iba a dar gloria a Dios. Dicho esto, añadió: Sígueme.

0: Después del interrogatorio que Jesús hace a Pedro, termina diciéndole: sígueme, porque para seguir a Jesús hay que pasar el examen, hay que ser interrogado y a la vez se ha de responder. Jesús interroga hasta por tres veces a Pedro. ¿Qué es lo que le pregunta Jesús a Pedro? Pedro, ¿tú me amas? Eran preguntas que hacía Jesús, aunque él ya sabía muy bien cuáles eran los sentimientos del apóstol Pedro. Pero sin embargo, Jesús le pregunta para que él tenga la oportunidad de resarcirse, para que pueda decir por tres veces: sí, Señor, tú sabes que te quiero, aquel que por tres veces lo había negado. Jesús le da esta nueva oportunidad al apóstol. Y entonces, después de que el apóstol responde, Jesús le dice: apacienta mis corderos. Vemos cómo Jesús entrega un ministerio a Pedro, que es el que conocemos hoy en día también como el ministerio petrino, o sea, el que tiene el sucesor del apóstol Pedro en nuestra iglesia, que hoy es el Papa León XIV. Cómo para poder llevar a cabo esta tarea se ha de, en primer lugar, amar a Jesús. Amarle a Él. Porque, ¿cómo vamos nosotros a emprender una misión? ¿Cómo vamos nosotros a emprender una tarea, una responsabilidad, cualquiera que sea, si no amamos a Jesús? Y si, sobre todo, no hemos experimentado su misericordia y su perdón. Esto que ocurrió con el apóstol Pedro también ocurre con nosotros, porque aquí, aunque se está hablando del ministerio pastoral, porque aquí, aunque el Señor está confirmando a Pedro en la misión de pastorear las ovejas, también nosotros tenemos diversas responsabilidades en medio de la comunidad eclesial. Tenemos muchas obligaciones y responsabilidades también en nuestras propias familias, en la comunidad, en la sociedad a la que nosotros pertenecemos. Pero por eso, primero nos pregunta el maestro: Esther, Felipe, Amanda, ¿me amas? ¿Cuál va a ser la respuesta que nosotros le vamos a dar al Señor frente a esta pregunta que Él nos hace? Todos los días en nuestra oración la podemos experimentar, esta pregunta que el Señor nos hace y que llega allí a lo profundo de nuestro corazón. Pedro se entristeció la tercera vez que Jesús le preguntó y le dijo: Señor, pero si tú conoces todo, tú sabes que te quiero, tú sabes que te quiero. Y entonces por eso el Señor vuelve y le confirma en esa tarea, en esa misión, la de ser el príncipe de los apóstoles, la de ser el tener el primado en medio de sus compañeros, y le dice: apacienta mis ovejas. Y luego el Señor le profetiza la muerte que él habría de experimentar, una muerte también de cruz, porque efectivamente Pedro murió en una cruz. Y fue tan así que él dijo: yo no quiero que me crucifiquen así como fue crucificado mi Señor. A mí que me crucifiquen con la cabeza hacia abajo. Y así experimentó el martirio el apóstol Pedro. Porque el Señor ya le había dicho: Pedro, cuando seas viejo, extenderás las manos, otro te ceñirá y te llevará a donde no quieras. Y esto fue lo que experimentó el apóstol. Pero ¿por qué fue capaz de experimentar este martirio? Porque había amado. Porque se equivocó, sí, en un primer momento, porque negó al Señor, como todos nosotros que negamos a Jesús. ¿Cuántas veces al día nosotros no negamos a Jesús? ¿Cuántas veces al día? El Evangelio nos dice que Pedro lo negó hasta tres veces y por último cantó un gallo y él se echó a llorar amargamente, arrepentido de este pecado. Pero ¿cuántas veces también nosotros, queridos hermanos, negamos a Jesús y nos quedamos tan panchos como si no hubiéramos hecho nada? Frente al mundo, frente a los, entre comillas, amigos, en muchas ocasiones negamos a Jesús y no somos capaces de dar la cara y decir, sí, somos cristianos, somos creyentes, somos discípulos de aquel que murió en una cruz. Entonces, hoy, aquí el apóstol Pedro nos está enseñando que para poder llevar a cabo nuestras tareas, nuestras misiones, nuestras obligaciones, primero debemos amar y primero hay que dar testimonio de Cristo en donde quiera que nos encontremos. Cuando, por ejemplo, estamos en medio de una reunión y comienzan a atacar la iglesia, una buena oportunidad también para que nosotros demos testimonio de ese amor, porque la iglesia existe por Jesús, de ese amor a Cristo, de ese amor al buen pastor. No es para que digamos, sí, es verdad, todo lo que estás diciendo, esos ataques que estás dirigiendo contra la iglesia o contra los sacerdotes, todo eso es cierto. No es para que digamos así, como los que mueven las hojas de los árboles frente a los vientos que van pasando. Queridos hermanos, miremos pues este testimonio tan bonito que hoy el apóstol Pedro nos está dando y sobre todo miremos la predilección que el Señor tiene para con todos sus discípulos. Contémonos nosotros entre los discípulos del Señor y seamos conscientes de que si nos atrevemos a dar testimonio, nuestro destino será el martirio. Puede ser que no así como el apóstol Pedro o los demás apóstoles que también fueron martirizados, pero el martirio diario de la vida cuando vamos a experimentar las persecuciones por el hecho de ser discípulos del Señor. Estos días ya nos estamos preparando para recibir el Espíritu Santo. Hoy reflexionábamos en el don de la fortaleza. Pidamos pues para todos nosotros la fuerza, la fidelidad en la fe, el ánimo y el coraje para mantener la esperanza y para mantenernos dando testimonio del amor del Señor. Amén. Invoquemos a Cristo, camino, verdad y vida, y digámosle, Señor, escúchanos.
1: Señor, escúchanos.
0: Por los ministros de tu iglesia, para que al distribuir entre sus hermanos el pan de vida, encuentren también ellos en el pan que distribuyen su alimento y fortaleza, oremos.
1: Señor, escúchanos.
0: Por todo el pueblo cristiano, para que viva, Señor, como pide la vocación a que ha sido convocado, y se esfuerce por mantener la unidad del Espíritu con el vínculo de la paz.
1: Señor, escúchanos.
0: Por los que rigen los destinos de las naciones, para que cumplan su misión con esfuerzo, con espíritu de justicia y con amor, y así haya paz y concordia entre los pueblos, oremos.
1: Señor, escúchanos.
0: Por nosotros, para que podamos celebrar la Santa Resurrección con los ángeles y los santos, y que nuestros hermanos difuntos se alegren también en el reino glorioso,

0: En el momento de presentar el sacrificio de toda la iglesia, oremos a Dios Padre Todopoderoso.
1: Señor, reciba de tus manos este sacrificio para alabanza y gloria de su nombre, para nuestro bien y el de toda su santa iglesia.
0: Mira, Señor, con misericordia las ofrendas de tu pueblo, y para que sean aceptables a ti, haz que la venida del Espíritu Santo purifique.

En verdad es justo y necesario que todas las criaturas en el cielo y en la tierra se unan en tu alabanza, Dios Todopoderoso y Eterno, por Jesucristo tu Hijo, Señor del Universo, el cual, habiendo entrado una vez para siempre en el santuario del cielo, ahora intercede por nosotros como mediador que asegura la perenne efusión del Espíritu. Pastor y Obispo de nuestras almas, nos invita a la plegaria unánime, a ejemplo de María y los apóstoles, en la espera de un nuevo Pentecostés. Por este misterio de santificación y de amor, unidos a los ángeles y a los santos, cantamos sin cesar el himno de tu gloria.

Santo eres en verdad, Señor, fuente de toda santidad. Por eso te pedimos que santifiques estos dones con la efusión de tu Espíritu, de manera que se conviertan para nosotros en el cuerpo y la sangre de Jesucristo nuestro Señor, el cual, cuando iba a ser entregado a su pasión, voluntariamente aceptada, tomó pan, dándote gracias, lo partió y lo dio a sus discípulos, diciendo: tomen y coman todos de él, porque esto es mi cuerpo que será entregado por ustedes. Del mismo modo, acabada la cena, tomó el cáliz y, dándote gracias de nuevo, lo pasó a sus discípulos, diciendo: tomen y beban.

todos de él, porque este es el cáliz de mi sangre, sangre de la alianza nueva y eterna, que será derramada por ustedes y por muchos para el perdón de los pecados. Hagan esto en conmemoración mía.

Así pues, Padre, al celebrar ahora el memorial de la muerte y resurrección de tu Hijo, te ofrecemos el pan de vida y el cáliz de salvación, y te damos gracias porque nos haces dignos de servirte en tu presencia. Te pedimos humildemente que el Espíritu Santo congregue en la unidad a cuantos participamos del cuerpo y de la sangre de Cristo. Acuérdate, Señor, de tu Iglesia extendida por toda la tierra, y con el Papa León, con nuestro obispo Gensi Martínez y todos los pastores que cuidan de tu pueblo, llévala a su perfección por la caridad. Acuérdate también de nuestros hermanos que durmieron en la esperanza de la resurrección, y de todos los que han muerto en tu misericordia, admítelos a contemplar la luz de tu rostro. Ten misericordia de todos nosotros, y así con María, la Virgen Madre de Dios, su esposo San José, los apóstoles, los mártires y cuantos vivieron en tu amistad a través de los tiempos, merezcamos por tu Hijo Jesucristo compartir la vida eterna y cantar tus alabanzas.

0: Hermanos, el amor de Dios ha sido derramado en nuestros corazones con el Espíritu Santo que se nos ha dado. Digamos con fe y esperanza: Padre nuestro que estás en el cielo, santificado sea tu nombre. Venga a nosotros tu reino. Hágase tu voluntad en la tierra como en el cielo. Danos hoy nuestro pan de cada día. Perdona nuestras ofensas, como también nosotros perdonamos a los que nos ofenden. No nos dejes caer en la tentación y líbranos del mal. Líbranos de todos los males, Señor, y concédenos la paz en nuestros días, para que, ayudados por tu misericordia, vivamos siempre libres de pecado y protegidos de toda perturbación, mientras esperamos la gloriosa venida de nuestro Salvador Jesucristo.
1: Porque tuyo es el reino, del poder y la gloria por siempre, Señor.
0: Señor Jesucristo, que dijiste a tus apóstoles: la paz les dejo, mi paz les doy. No tengas en cuenta nuestros pecados, sino la fe de tu iglesia, y conforme a tu palabra, concédele la paz y la unidad, tú que vives y reinas por los siglos de los siglos.
1: Amén.
0: La paz del Señor esté siempre con ustedes.
1: Y con tu espíritu.
0: En el Espíritu de Cristo resucitado, dense fraternalmente la paz. No se atreve, son porque se tienen sus cargos.

0: Hermanos, este es Cristo, el Cordero de Dios, que quita el pecado del mundo. Dichosos los invitados a la cena del Señor.
1: Señor, no soy digno de que entres en mi casa,
0: pero una palabra tuya bastará para sanarme. El cuerpo y la sangre de Cristo nos guarden para la vida eterna.
1: Amén.